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En la 104.1 frecuencia modulada, compartimos con la amable audiencia parte de lo que delinea el Plan Estratégico Seguridad para el Desarrollo 2023-2028. Allí donde esté la amenaza, allí llegará el Estado paraguayo, afirmó el presidente de la República, Santiago Peña, el 23 de febrero del 2026. El Estado paraguayo empleará todos sus medios institucionales, humanos y técnicos para defender a su población, sus instituciones, su territorio y su soberanía. La defensa nacional no es una acción aislada ni limitada a un solo organismo. Es la acción coordinada del conjunto del Estado. Cuando la soberanía, la integridad territorial o la seguridad de la población se ven amenazadas, el Paraguay activa todas sus capacidades políticas, diplomáticas, judiciales, militares, tecnológicas y sociales. Cada institución cumple su rol específico, pero lo hace en articulación con las demás, bajo el principio de unidad de acción y respeto al Estado de Derecho.

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Por una infinidad de motivos, va este merecido homenaje al teniente primero Emiliano Rivarola Fernández, cantor de nuestras campañas chaqueñas, con Xela Reina, 13 Tuyutí, Rojas Silva Arecabo, de nuestros bosques con primavera y de las abnegadas Cuñata y Pona, con Oda Pasional, Declaración y otros centenares temas de su autoría. 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

0: El Congreso Nacional sancionó la ley número 7623, que declara este 2026 como el año del centenario de Luis Alberto del Paraná, en reconocimiento a su legado como embajador musical de nuestro país. Esta leyenda inmortal nació el 21 de junio de 1926 y recorrió el mundo con su guitarra y su grupo Los Paraguayos. Dejó un legado imborrable. Ningún otro paraguayo fue tan popular en el mundo como Luis Alberto del Paraná, artista que pasó a la eternidad del 15 de septiembre de 1974 en Londres. A más de medio siglo de su fallecimiento, sigue siendo una figura cumbre, única a nivel mundial por su virtuosismo con la guitarra, su voz y sus grandes éxitos.
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0: Considerado un embajador cultural, popularizó la polca y la música latina en el mundo en las décadas de los años 1950 y 1970, vendiendo millones de discos y paralelamente realizando presentaciones en escenarios icónicos de todos los continentes, llevando el alma guaraní. Luis Osmer Mesa, o Luis Alberto del Paraná, poseedor de una vocalización natural con expresión melódica que lo hizo dueño de una bellísima voz, dotado de un excelente humor, ocurrente y audaz en los escenarios, y de un genio arrollador. Además de interpretar música paraguaya, fue creador de conocidos temas de nuestro repertorio musical nativo. El hombre de delgado bigote y característica voz llevó por el mundo canciones como Bésame Mucho, Cucurrucucu Paloma y La Bamba, como un guiño al público de cada país. Fue uno de los cantantes latinoamericanos más queridos en Europa. Este soldado del arte fue una persona muy humilde, de la humildad de los grandes, pese a haber compartido camarines y escenarios con gloriosas figuras de la música como Louis Armstrong, Frank Sinatra, Elton John y otros consagrados del arte mundial. Luis Alberto del Paraná recibió varios

condecoraciones. Grabó más de 500 obras y recorrió más de 80 países en 20 años de historia con los paraguayos, y por la venta de sus álbumes recibió 6 discos de oro. Luis Alberto del Paraná, uno de los más grandes artistas paraguayos de todos los tiempos y el más significativo representante de nuestra música, sigue en el recuerdo de millones de admiradores en el mundo entero. 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
1: Desde el 5 de octubre del año 1943, el guaraní es la moneda de curso legal actual de la República del Paraguay por decreto ley número 655 del gobierno de Higinio Morínigo. Se estableció así el régimen monetario orgánico, cuyas finalidades fundamentales, entre otras, eran instituir una nueva unidad monetaria a fin de asegurar la estabilidad, fortalecerla y reafirmar la independencia y soberanía monetaria, reemplazando al peso paraguayo. Los billetes y monedas con la nueva denominación se encuentran en circulación oficial desde el año 1944 hasta nuestros días. Cabe señalar que la primera emisión correspondió al Banco del Paraguay. A partir de 1952, con la creación del Banco Central del Paraguay, por decreto ley número 18 del 25 de marzo de ese año, la emisión de billetes fueron efectuadas por la actual banca matriz. En 1998 se emitieron los primeros billetes de 100.000 guaraníes, siendo este el actual billete de mayor valor en la República del Paraguay.
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La batalla de Curupactú, librada el 22 de septiembre de 1866 en el departamento de Ñeembucú, ocupa un sitial indeleble en nuestra historia por la resistencia y heroísmo. En plena guerra de la Triple Alianza, las fuerzas paraguayas se enfrentaron a un ejército aliado muy superior en número. Desde las primeras horas de aquella jornada, la flota brasileña sometió las posiciones nacionales a un intenso bombardeo. Todo hacía pensar que las defensas quedarían debilitadas ante el poderío enemigo. Sin embargo, detrás de las fortificaciones, aguardaban soldados decididos a proteger su suelo sagrado y defender la soberanía nacional. Bajo el mando del general José Eduvigis Díaz, los combatientes repelieron el fuego de la artillería de los invasores. Cuando las tropas de la Triple Alianza emprendieron el asalto, una fuerte lluvia convirtió el terreno en un enorme lodazal, con obstáculos naturales y una línea de trincheras estratégicamente dispuesta, ideada por el coronel polaco Luis Federico Minkowski. En ese lugar murió el hijo de quien sería, unos años después, presidente de la Argentina, Domingo Faustino Sarmiento, Dominguito, tras recibir un impacto de metralla durante el ataque frontal. Los distintos intentos de avanzar fracasaron, y tras varias horas de enfrentamiento, las fuerzas aliadas iniciaron la retirada. El triunfo de Curupactú tuvo una enorme trascendencia porque detuvo durante meses las operaciones de la Triple Alianza y se convirtió en uno de los episodios más sangrientos de la Guerra Guasú. Hablar de Curupactú es hablar de la madre de todas las batallas, es evocar el sacrificio de hombres que en circunstancias extremas permanecieron firmes ante un enemigo obsesionado con la destrucción de la República.

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La batalla de Curupactú, librada el 22 de septiembre de 1866 en el departamento de Ñeembucú, ocupa un sitial indeleble en nuestra historia por la resistencia y heroísmo. En plena guerra de la Triple Alianza, las fuerzas paraguayas se enfrentaron a un ejército aliado muy superior en número. Desde las primeras horas de aquella jornada, la flota brasileña sometió las posiciones nacionales a un intenso bombardeo. Todo hacía pensar que las defensas quedarían debilitadas ante el poderío enemigo. Sin embargo, detrás de las fortificaciones, aguardaban soldados decididos a proteger su suelo sagrado y defender la soberanía nacional. Bajo el mando del general José Eduvigis Díaz, los combatientes repelieron el fuego de la artillería de los invasores. Cuando las tropas de la Triple Alianza emprendieron el asalto, una fuerte lluvia convirtió el terreno en un enorme lodazal, con obstáculos naturales y una línea de trincheras estratégicamente dispuesta, ideada por el coronel polaco Luis Federico Minkowski. En ese lugar murió el hijo de quien sería, unos años después, presidente de la Argentina, Domingo Faustino Sarmiento, Dominguito, tras recibir un impacto de metralla durante el ataque frontal. Los distintos intentos de avanzar fracasaron, y tras varias horas de enfrentamiento, las fuerzas aliadas iniciaron la retirada. El triunfo de Curupactú tuvo una enorme trascendencia porque detuvo durante meses las operaciones de la Triple Alianza y se convirtió en uno de los episodios más sangrientos de la Guerra Guasú. Hablar de Curupactú es hablar de la madre de todas las batallas, es evocar el sacrificio de hombres que en circunstancias extremas permanecieron firmes ante un enemigo obsesionado con la destrucción de la República del Paraguay. 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

la batalla de Curupactú, librada el 22 de septiembre de 1866 en el departamento de Ñeembucú, ocupa un sitial indeleble en nuestra historia por la resistencia y heroísmo. En plena guerra de la Triple Alianza, las fuerzas paraguayas se enfrentaron a un ejército aliado muy superior en número. Desde las primeras horas de aquella jornada, la flota brasileña sometió las posiciones nacionales a un intenso bombardeo. Todo hacía pensar que las defensas quedarían debilitadas ante el poderío enemigo. Sin embargo, detrás de las fortificaciones, aguardaban soldados decididos a proteger su suelo sagrado y defender la soberanía nacional. Bajo el mando del general José Eduvigis Díaz, los combatientes repelieron el fuego de la artillería de los invasores. Cuando las tropas de la Triple Alianza emprendieron el asalto, una fuerte lluvia convirtió el terreno en un enorme lodazal, con obstáculos naturales y una línea de trincheras estratégicamente dispuesta, ideada por el coronel polaco Luis Federico Minkowski. En ese lugar murió el hijo de quien sería, unos años después, presidente de la Argentina, Domingo Faustino Sarmiento, Dominguito, tras recibir un impacto de metralla durante el ataque frontal. Los distintos intentos de avanzar fracasaron, y tras varias horas de enfrentamiento, las fuerzas aliadas iniciaron la retirada. El triunfo de Curupactú tuvo una enorme trascendencia porque detuvo durante meses las operaciones de la Triple Alianza y se convirtió en uno de los episodios más sangrientos de la Guerra Guasú. Hablar de Curupactú es hablar de la madre de todas las batallas, es evocar el sacrificio de hombres que en circunstancias extremas permanecieron firmes.

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¿Qué tal, amigas, amigos? ¿Cómo están? Qué gusto reencontrarnos. Bienvenidos a Paraguay Barete a través de la 104.1 Radio Cámara. Cuando han transcurrido 3 minutos de las

0: 6 de la mañana en todo el territorio nacional, 28 grados la temperatura en Asunción. Mucho calor nuevamente para hoy, amigas, amigos. Así que tomar las precauciones correspondientes, hidratarse correspondientemente. La humedad en el ambiente, 73%. El dólar cotiza esta mañana 5.780 en la compra, a la venta 5.900 guaraníes. Ya saludamos a nuestro compañero Fabián Méndez Veras. Mala puerta, ¿bien? ¿Todo bien? Excelente. Y quien les habla, Cristian Soloaga. Hoy es martes 29 de septiembre 2026. Hoy se recuerda un nuevo aniversario de la batalla de Boquerón. Hoy también se recuerda y se conmemora el día de San Miguel Arcángel, ¿sí? Todos los Miguel, Miguela, Miguelina, todos, a todas, muchas felicidades por su santo Ara. A Peapa, un bebé y Arambotino a tu mejor vende más. Muchas felicidades, para toda la gente que está de parabienes hoy. Un saludo para todos los compatriotas diseminados por el mundo que siempre están en sintonía en el mundo entero de la 104.1. En este punto horario Paraguay-Barete, ¿sí? De 6 a 8 de la mañana. Decíamos 28 grados la temperatura en Asunción. Sin embargo, tormentas para esta tarde. Descenso de temperatura desde mañana, indica el boletín actualizado de la Dirección de Meteorología. Este martes la máxima estimada es de 33 grados Celsius. Los vientos soplarán variables, luego moderados del sector sur. Las lluvias llegarán en el transcurso de la tarde, dice Meteorología. Para mañana miércoles, mitad de semana, se pronostica un tiempo de fresco a cálido, cielo mayormente nublado, vientos del sector sur y precipitaciones dispersas con ocasionales tormentas eléctricas. Las extremas oscilarán entre 19 y 23 grados Celsius para mañana. Para el día subsiguiente, el jueves, continuará el ambiente de fresco a cálido, cielo nublado a parcialmente nublado y vientos del sector sur. La mínima será de 17 y la máxima 26 grados Celsius. El viernes y el sábado, fin de semana, las temperaturas alcanzarán los 29 y 30 grados Celsius respectivamente, con probables lluvias dispersas en el segundo caso. La Dirección de Meteorología anuncia una jornada de calurosa a cálida, con probables lluvias y tormentas eléctricas desde la tarde. Son las 6 de la mañana, 7 minutos en la República del Paraguay. A continuación, efemérides en la voz del capiateño Luis Manuel Argüello Dúo.
1: Fue agua pijamba de Ponacoa, Mocoy Paporundu y Yasuporundu Pepa, si bien este el 29 de septiembre. Victoria de Boquerón. Tras un nutrido fuego de ametralladoras que causó varias bajas, a las 6 cesó el fuego en las posiciones bolivianas. También los paraguayos detuvieron el tiroteo. El cese había sido ordenado por el jefe del fortín, teniente coronel Marzana, al tiempo que un capitán boliviano pedía capitulación en nombre de su jefe. Mientras, a lo largo de la trinchera, surgían los trapos blancos de rendición. Los soldados paraguayos, como un reguero de pólvora, gritaban ¡Pipu! Era el final de la batalla. 29 de septiembre, día del soldado paraguayo, en homenaje a la victoria de Boquerón. Día de la televisión paraguaya, conmemorando la inauguración del primer canal, la SNT Canal 9 en 1965. 29 de septiembre, Día Mundial del Corazón. Día de la concienciación sobre la pérdida y desperdicio de alimentos. Día Internacional del Café y Día Marítimo Mundial. 29 de septiembre en la Argentina es Día del Inventor. Esto por el nacimiento del señor Ladislao Biró. Fue el inventor del bolígrafo que lleva su nombre o su apellido, Biró. Me son las iniciales del otro coinventor del bolígrafo, Biró Me. También en la Argentina es Día del Diplomático por San Gabriel, portador de la palabra, el arcángel que anunció a María la próxima llegada del niño Jesús. También en la Argentina es Día del Transporte Militar. En Chile, aniversario de Tocopilla de 1840.

0: 1933, en El Salvador, Día del Odontólogo, en Estados Unidos, Día del Café, en Honduras, aniversario de la capital Tegucigalpa, fundada en 1578, en México, Día del Maíz, del Consultor, del Literato, esto por el nacimiento de Cervantes en 1547, en República Dominicana, Derechos del Niño, y en Uruguay, del Consultor. La festividad es de los santos Arcángeles Miguel, Gabriel y Rafael. La frase es de Antonio Porquía, un poeta ítalo-argentino. Él dijo una paradoja de la siguiente manera: en un gran corazón hay espacio para todo, mientras que en un corazón vacío no hay espacio para nada. Efemérides, 29 de septiembre, Pehuapu, Aguapu, Jambae Porame, con paz y bien, Argüello Duoñe M.
1: Muchas gracias, Luis Manuel Argüello Duo, compartiendo con todos nosotros efemérides de la fecha. Son las 6 de la mañana, 11 minutos en la República del Paraguay. Hoy es día de sesión ordinaria en la Cámara de Diputados. A 16 puntos serán discutidos hoy, por supuesto, con transmisión de radio y TV Cámara para todo el país. A continuación, amigas, amigos, compartir música es compartir felicidad. Hoy en el día de San Miguel, San Gabriel y San Rafael Arcángeles. Compartir música es compartir felicidad. 94 años del bautismo de fuego del ejército paraguayo en campaña. Batalla de Boquerón, San Miguel Ara. 94 años se cumplen hoy. Un día como hoy, pero de 1932, los bolivianos debieron alzar bandera de rendición tras luchar por 23 días contra las tropas paraguayas en la batalla de Boquerón. Honor a estos valientes soldados, soldados paraguayos. La Guerra del Chaco enfrentó a Paraguay con Bolivia durante 3 años, en disputa por el suelo chaqueño, donde se presumía que había petróleo en cantidades envidiables. Todo empezó en el mes de julio de 1932, cuando el ejército boliviano decidió empezar a ocupar el Fortín Boquerón, dando comienzo al conflicto bélico entre ambos países. Sin embargo, el 9 de septiembre de ese mismo año, Paraguay inició las hostilidades con 13.000 soldados al mando de Félix Estigarribia. Por su parte, los contrincantes comandados por el teniente coronel Manuel Marzana no superaban ni siquiera los 600 hombres, pero aún así lograron resistir un par de semanas. No obstante, luego de 23 días de una cruenta e intensa lucha, los bolivianos se vieron obligados a levantar banderas de rendición luego de perder a 200 soldados y haber eliminado a 6.000 paraguayos a pesar de la inferioridad numérica que presentaban. De esta manera, Paraguay resultó vencedor en Batalla de Boquerón, que era apenas el inicio de la Guerra del Chaco. 94 años se cumplen hoy del bautismo de fuego del ejército paraguayo en campaña. Batalla de Boquerón, San Miguel Ara. Muchas gracias, Miguel Soloaga, muchas felicidades también por tu santo Ara, porque compartir música es compartir felicidad. Cuando son las 6 de la mañana, 14 minutos en la República del Paraguay, 29 de septiembre, autores Miguel Fariña y Ramón Reyes, en la versión de Aníbal Lovera y su conjunto, nos cantan en esta bella mañana primaveral.

Son las 6 de la mañana, 17 minutos en todo el país. Escuchamos 29 de septiembre, autores Miguel Farini y Ramón Reyes en la versión de Aníbal Lovera y su conjunto. Les contábamos que hoy sesiona la Cámara de Diputados, sesión ordinaria de la fecha, a 16 puntos en el orden del día. En el primer punto se encuentra consideración del proyecto de ley que modifica y amplía el artículo 289 de la ley número 1160/97, Código Penal Paraguayo. En el segundo punto, consideración del proyecto de ley que instituye el día 9 de octubre de cada año como el Día Nacional del Migrante Paraguayo. En el tercer punto del orden del día, amigas, amigos, consideración del proyecto de ley que declara el 8 de agosto de cada año como el Día de la Tradición Folclórica en homenaje a Emiliano Rivarola Fernández, Emiliano R. Fernández. 16 puntos a partir de las 9 de la mañana, sesión ordinaria en la Honorable Cámara de Diputados del Paraguay, presidida por el doctor Raúl Latorre. A continuación, amigas, amigos, la canción del soldado. Autores, Manuel Ortiz Herrera, Guerrero y Carlos Talavera, en la versión nuevamente de Aníbal Lovera y su conjunto.

dirección de Aníbal Lovera y su conjunto. 28 grados la temperatura en Asunción, 73% la humedad en el ambiente. En el cuarto punto del orden del día, sesión ordinaria de la Cámara de Diputados, prevista para las 9 de la mañana. En el cuarto punto, consideración del proyecto de ley que declara de interés público y prioridad nacional el proyecto de asfalto y construcción de la ruta de todo tiempo en el tramo Carmelo Peralta-Puerto Guaraní, en el departamento de Alto Paraguay, y autoriza al Poder Ejecutivo a gestionar su financiamiento e implementación correspondiente. En el quinto punto del orden del día, sesión ordinaria de hoy, Cámara de Diputados, proyecto de ley que deroga la ley número 3315/07, Carta Orgánica de la Universidad Nacional de Villarrica del Espíritu Santo, creada por ley número 3208, de fecha 30 de mayo del año 2007. Los primeros 5 puntos de un total de 16 que serán discutidos en sesión plenaria con transmisión de Radio Cámara para todo el país. A continuación, amigas, amigos, al recordarse hoy 94 años de la batalla de la victoria, de la batalla de Boquerón, Puraheí Pajá, Trinchera Ari, autores Aníbal Lovera y Papi Mesa, versión Aníbal Lovera y su conjunto, nos cantan aquí en Paraguay Mbareté.

Son las 6 de la mañana con 26 minutos en todo el territorio nacional. Purajei Paja Trinchera Ari. Autores Aníbal Overa y Papi Mesa en la versión de Aníbal Overa y su conjunto cantándonos aquí en Paraguay, Barete. El dólar cotiza esta mañana 5.780 en la compra, a la venta 5.900. Real en la compra 1.120, a la venta 1.170. Peso argentino en la compra 3, a la venta 4. El euro 6.700 en la compra, a la venta 6.950 guaraníes. 28 grados la temperatura en

Asunción. La humedad en el ambiente 73%. Nos acompaña Fabián Méndez Vera en cabina de controles, quien les habla Cristian Zoloaga. Hoy es martes 29 de septiembre 2026. A continuación, amigas, amigos, Soldado del Chaco, autor Emiliano R. Fernández en la versión de Aníbal Overa y su conjunto nos canta de esta manera.

Son las 6 de la mañana con 29 minutos, 29 minutos de las 6 de la mañana en todo el país. Soldado del Chaco, autor Emiliano R. Fernández en la versión de Aníbal Overa y su conjunto. Festival Nacional del Pescado se vivió a lo grande en San Cosme y Damián. Una noche de tradición, música y gastronomía se vivió en la 28ª edición del Festival Nacional del Pescado, una de las celebraciones culturales más importantes en el departamento de Itapúa. La jornada reunió a una multitud de visitantes que llegó hasta la localidad para disfrutar de los espectáculos musicales, la gastronomía a base de pescado y las expresiones culturales que identifican a la comunidad. La tradicional fiesta también permitió destacar el estrecho vínculo de la comunidad con el río Paraná y con las familias que, generación tras generación, mantienen la pesca y la preparación de platos a base de pescado como parte de sus costumbres. Con la participación de artistas y grupos musicales, la celebración se extendió durante la noche ante un público proveniente de distintos puntos de Itapúa y otras zonas del país. Con 28 ediciones, el Festival Nacional del Pescado se consolida como una de las principales fiestas populares del departamento, combinando cultura, identidad, gastronomía y entretenimiento. La edición 2026 cerró con una multitud acompañado de celebraciones hasta el final, reafirmando el protagonismo de San Cosme y Damián en la agenda cultural y turística del departamento.

puerto de Itapúa. Festival Nacional del Pescado se vivió a lo grande en San Cosme y Damián, en el departamento de Itapúa. Y pinta en la olla, pues ahí dice, a la celada usemilaya en la pira. ¡Ja! Bueno, 6:32 de la mañana, Fabián mirando hoy de la pira. Hoy con de Berrío Costa. A continuación, amigas, amigos, Verde Olivo. Autores Félix Fernández y Humberto Jiménez en la versión del Cuerpo de Cadetes.

Son las 6 de la mañana, 34 minutos, así escuchamos la Marcha Verde Olivo. Autores Félix Fernández y Ramberto Jiménez en la versión del Cuerpo de Cadete. Ahí tiene con... Ahora ya era otro tamo, vamos a ver si me forme. Ambaro Puraje, Verde Olivo, una hermosa marcha, ¿sí? Hoy en la recordación de la Batalla de Boquerón, la gran victoria de la Batalla de Boquerón, 94 años de boteco árabe. Hoy se recuerda también a San Miguel, San Gabriel y San Rafael Arcángel, ¿sí? A todos quienes tienen estos nombres, muchas felicidades por su santo ara. Ayo, así es su cumpleaños a la par, ayepa. Feliz cumpleaños a feliz santo árabe, ¿sí? Bueno, 28 grados la temperatura en Asunción, en la República del Paraguay. La gente puede comunicarse con nosotros, si así lo desea, al 021-414-4447. Mensaje de texto, texto o audio. Anipenoide, audio o texto. 0984-301-340. Boquerón Petonguaje. Autores Tito Cabrera Jiménez y Gabino Espínola. En la versión del dúo Espínola Marín con Santiago Cortesi. A continuación, aquí en Paraguay Marete.

Son las 6 de la mañana con 41 minutos en todo el territorio nacional. Escuchamos Retén Pepujare, autores Emiliano R. Fernández y Dionisio Valiente, en la versión del dúo Peña González, cantándonos aquí en la 104.1, programa Paraguay Bareté. La primera tanda de máquinas de votación y maletines electorales arribó a la zona de Concepción, desde donde se realizará la distribución de a los distritos de dicho departamento, además de Presidente Hayes y Alto Paraguay. A tempranas horas se produjo la partida del primer lote de máquinas de votación y maletines electorales desde la sede del Tribunal Superior de Justicia Electoral, ubicada en Asunción. Durante el transcurso del pasado domingo, se concretó la llegada de dicha tanda de insumos electorales al puerto de Concepción en el marco del operativo logístico con miras a las elecciones municipales del domingo 4 de octubre. Funcionarios de la Justicia Electoral se encargaron de acompañar estos trabajos a fin de asegurar el resguardo y posterior distribución de máquinas y maletines hasta su destino final. Abordaron una embarcación para su traslado vía fluvial a varios distritos del departamento de Presidente Hayes, Alto Paraguay y Concepción, informó el Tribunal Superior de Justicia Electoral. Este trabajo es encabezado por las direcciones de Recursos Electorales y Logística Electoral, con el objetivo de distribuir en tiempo y forma los materiales útiles y documentos electorales que serán utilizados en la votación de este domingo 4 de octubre. El despliegue con destino a los demás departamentos del país se realizará este miércoles mañana, 30 de septiembre, a partir de las 8 de la mañana, nuevamente desde la Oficina Central de la Justicia Electoral. Primera tanda de máquinas de votación y maletines electorales llegó al primer departamento del país, el departamento de Concepción. Las elecciones municipales serán este 4 de octubre, domingo. Tenemos que tener ya nuestra cédula de identidad ahí, a mano. Añá Opinión de Saray, o nos retiramos de la dirección de, en este caso, donde se hace la cédula, las documentaciones. ¿Cómo se llama? Registro civil allá. Sí. Bueno. Tenemos que cumplir como ciudadanos, ya que no haya votado, mira. A Neupilla, a Yeplaguía, a Guaraguazú y señal de Naceina, ¿no? Hay que participar como ciudadanos de bien. Hay que ir a sufragar, hay que ir a votar el domingo 4 de octubre, tempranito. A Neupilla, niña Mocó, tiene la ni viernes ni sábado, sino viernes, moña Mocó. La niña Mocó, entonces sábado sanito, ya tranquilito, bien descansado, domingo ya. Ya cae, ya añaja, no, ya abrí los portones para ir a sufragar, a votar. A opinan, a pepeya, posado, vender hogar, en su casa. Pero hay que votar, hay que cumplir como ciudadanos de bien. Pero alguien importante, niño mandu, ayer y lo mita. Así que hay que tener ya la documentación correspondiente. En este caso, la piedra angular es la cédula, la conciencia, lo mita, la cédula de identidad a mano. Ya, güere, ¿cómo van, lo mita? A continuación, amigas, amigos, Cela Reina, autor Emiliano R. Fernández, en la versión del dúo Quintana Escalante, nos cantan de esta manera.

Son las 6 de la mañana con 48 minutos en todo el país. Sé la reina. Autor Emiliano R. Fernández en la versión del dúo de la simpatía Quintana Escalante. 28 grados la temperatura en Asunción. Saludamos a nuestra compañera Ceci Gallardo, que lo primero que dijo fue: en primer lugar está Olimpia en Hurtado Cerro. Qué mala Ceci. 6 de la mañana, 48 minutos. A continuación, Fortín Boquerón, autor Emiliano R. Fernández, en la versión del dúo Mujica Cañete.

0: Son las 6 de la mañana con 55 minutos en todo el país. Escuchamos al soldado paraguayo en la versión de Los Hijos del Paraguay. Saludamos a nuestro compañero Fidel Jiménez desde el Poder Ejecutivo. Fidel, ¿cómo te va? Muy buenos días.
1: Muy bien, Cristian. Muy buen día para ustedes ahí en la radio, a toda la audiencia de la 104.1, la de la cámara también nuestro saludo. Y bien, Santiago Peña, presidente de la República, agotó su agenda de actividades en los Estados Unidos de América, una agenda cuya actividad central principal fue la participación de la comitiva paraguaya encabezada por el presidente de la República en la Asamblea de las Naciones Unidas. Y en el marco de la Asamblea, obviamente el presidente de la República aprovechó para mantener reuniones bilaterales con presidentes de otros países miembros de las Naciones Unidas. Sin embargo, una de las últimas reuniones del presidente de la República antes de su retorno a nuestro país fue con el comandante del Comando Sur de los Estados Unidos de América, el general Francis Donovan, en el marco de un esfuerzo conjunto para combatir el narcotráfico.

0: tránsito y fortalecer la alianza estratégica en materia de defensa entre Paraguay y Estados Unidos. También mantuvo una reunión con Julio Figueroa. Figueroa es el gerente general de un banco que por mucho tiempo operó en nuestro país, que hace un buen tiempo dejó el país. Estamos hablando de Citibank, para tratar de repasar la agenda conjunta y los proyectos previstos para Paraguay desde ese ente financiero internacional. También mantuvo un encuentro con el primer ministro de Israel, Benjamín Netanyahu, el Netanyahu que sugirió al presidente de la República que Paraguay se retire de la Corte de la Haya. Así que bastante difícil es la sugerencia de Netanyahu al mandatario paraguayo, por cuanto que el proceso en caso afirmativo de que Paraguay decida retirarse de dicho organismo internacional requerirá el acompañamiento del Congreso Nacional y llevará un debate bastante pesado y por demás bastante largo. Ya Santiago Peña se encuentra en nuestro país nuevamente. Nosotros aguardamos su agenda de actividades para la jornada de hoy, pero sí podemos decir que el vicepresidente de la República, Pedro Aliana, anduvo desarrollando actividades oficiales en su carácter de presidente en ejercicio hasta el día de ayer en la zona del departamento de Caaguazú, en donde acudió junto al ministro Juan Carlos Baruja de Vivienda a inaugurar y entregar viviendas para tres localidades del departamento de Caaguazú. Estamos hablando de Coronel Oviedo, de San Pedro de Mutuí y otra localidad. En total fueron a entregar 317 viviendas el día de ayer el vicepresidente Pedro Aliena junto al ministro de Vivienda Juan Carlos Baruja. Así es que, Cristian, audiencia de Radio Cámara, reitero, el presidente de la República ya se encuentra en nuestro país. Vamos a esperar que nos confirmen la agenda de actividades a desarrollar para la jornada y para compartir con ustedes y la audiencia, compañero.
1: Perfecto, Fidel, muchas gracias. Lo esperamos esta tarde por aquí, por la Cámara de Diputados, por la radio.
0: Así será, señor. Hasta luego.
1: Fidel Jiménez, desde el Poder Ejecutivo, informándonos aquí en la 104.1.
2: El 29 de septiembre de 1932 termina con el triunfo de las fuerzas paraguayas la batalla iniciada el 9 de septiembre. El 27 de septiembre de 1932, un consejo de generales celebrado en La Paz resolvió retener a toda costa el fortín Boquerón durante días y días, aprovisionándolo mediante lanzamientos aéreos, con el objeto de conservar esa posición en el caso de llegarse a la cesación de las hostilidades o salvar su guarnición mediante ayuda de tropas del exterior. Pero el teniente coronel Estigarribia ese mismo día decidió empeñar el máximo esfuerzo para el asalto final a las posiciones bolivianas. El 28 se combatió reciamente todo el día, un hecho que conmovió profundamente a los combatientes de una y otra línea fue el asalto a bayoneta calada de un batallón del RI-2 al grito de
3: ¡Al asalto! ¡Viva el Paraguay!
2: Proferido por su comandante, el capitán Orefiev de Serebriakov, ruso blanco, que cayó mortalmente herido a pocos pasos de las posiciones bolivianas. El 28 se combatió reciamente todo el día. En la noche, las tropas del regimiento Curupaltú que enfrentaban la famosa Punta Brava oyeron gritar a los bolivianos desde sus trincheras:
3: ¡Paraguayos! ¡No nos tiren más! ¡Vamos a salir! ¡Vamos a salir a la recta para entregarnos!
2: No se dio crédito al vocerío, pues continuaba tenaz la resistencia y se creyó que era una treta. Se ordenó continuar el ataque al aclarar el día 29. A las 5:20, la compañía del teniente Manuel Islas inició el ataque, siendo recibido con nutrido fuego de ametralladoras que

causó varias bajas. A las 6 horas, cesó súbitamente el fuego en las posiciones bolivianas. Y siguió un silencio absoluto. Pues también los paraguayos detuvieron el tiroteo, aprovechando la emergencia para ganar distancia de asalto, arrastrándose hacia las trincheras. El cese del fuego había sido ordenado por el jefe del fortín, teniente coronel Marzana, al tiempo que llegaba a la línea paraguaya como oficial parlamentario el capitán Antonio Salinas, quien se presentó al comandante del regimiento Curupactú, mayor José Antonio Ortiz, pidiendo capitulación en nombre de su jefe. Pero los soldados y los mismos oficiales bolivianos no esperaron los resultados de esta misión, pues casi simultáneamente a todo lo largo de las trincheras surgieron trapos blancos inequívocos signos de rendición. Los soldados paraguayos, desplegados para el asalto final, se mostraron perplejos, titubeantes. Pero pocos minutos después, se extendió como un reguero de pólvora el característico grito patriótico de la alegría. Era el final de la batalla de Boquerón, que había durado 20 días, en que disputaron heroísmos a porfía tanto paraguayos como bolivianos. El primero en penetrar en el fortín fue el teniente Manuel Islas, quien recibió la rendición verbal y personal del teniente coronel Marzana, y lo entregó luego al capitán Luis Antidiago, del regimiento Boquerón. Una vez en presencia del comandante de esta unidad, mayor Arturo Bray, este le estrechó la mano y rindió tributo al valor del soldado rendido. Las escenas que se produjeron dentro del fortín están relatadas patéticamente por uno de los protagonistas, el entonces teniente Heriberto Florentín, quien escribió: "Entre tanto, toda la tropa se había abalanzado en incontenible desborde hacia la trinchera doblegada. Cualquiera podía creer que este encuentro de vencedores y vencidos, llevado bajo un clima de alta tensión nerviosa, terminara en un ensañamiento despiadado y cruel de los primeros sobre los segundos. Sin embargo, fue todo lo contrario. Cada soldado paraguayo buscaba a un boliviano para confundirse con él en un efusivo abrazo, como si se tratara de un viejo amigo a quien se encuentra después de un largo tiempo de separación. Allí he visto derramarse muchas lágrimas de la emoción mientras corría este cuadro conmovedor y poco común. Nadie adoptó la postura de vencedor ni de verdugo. Aquello fue como una explosión de cordialidad largamente contenida entre dos razas que no se conocían, pero que sabían que no podían odiarse. Por encima de esas razones políticas circunstanciales, había otras, más poderosas, que nos permitieron hacer hablar al corazón antes que la bayoneta en el momento del asalto". Es lo que escribió el teniente Heriberto Florentín, protagonista de entonces. Por su parte, Estigarribia en sus memorias señaló la enorme importancia de la victoria alcanzada. "La toma de Boquerón", dice Estigarribia, "retempló la fe de nuestros soldados y del Paraguay entero en la victoria. Les llenó de confianza en su comando y en su gobierno y dio al ejército una sólida unidad. A partir de Boquerón, la guerra ya no sería considerada en nuestro país como una brega desigual contra un enemigo poderoso. Anteriormente, el Paraguay estaba determinado a disputar al invasor, con entereza indeclinable, el territorio invadido palmo a palmo, pero le alentaba muy poca esperanza de infligir a Bolivia un escarmiento ejemplar. En otras palabras, le dominaba un sentimiento de heroica resignación. Con nuestra victoria del 29 de septiembre, esta perspectiva deprimente se borró para siempre del alma paraguaya. Nuestro pueblo se vio repentinamente sacudido por un fuerte soplo de optimismo, que no le abandonaría en adelante y que le serviría para sobrellevar con maravillosa firmeza los sacrificios más terribles. Este triunfo rotundo

de la estrategia paraguaya fue justicieramente premiado por el gobierno nacional, con el ascenso del genial conductor de las tropas a coronel de la nación. La victoria produjo enorme júbilo en todo el país. Una inmensa manifestación popular fue hasta el Palacio Nacional a saludar al presidente de la victoria, doctor Eusebio Ayala. Era el 29 de septiembre de 1932.

0: Son las 7 de la mañana con 13 minutos en la República del Paraguay. Escuchamos Batalla de Boquerón, autores Tito Jiménez, Florentín Jiménez en la versión de la orquesta de Tito Jiménez, Florentín Jiménez en la interpretación de López Simón cantándonos en este homenaje a la victoria de Boquerón al cumplirse hoy 94 años, la victoria de Boquerón. Hoy al recordarse el día de San Miguel, San Gabriel y San Rafael Yediari, ¿sí? Núcleos de tormenta se iniciaron en las primeras horas de este martes y su desarrollo se desplaza al centro, sur y este del Paraguay. La Dirección de Meteorología prevé que durante la jornada persista estas condiciones abarcando gran parte del país con probabilidad de ocasionar fenómenos significativos. Se estiman importantes acumulados de lluvia entre 20 y 80 milímetros, pudiendo ser superiores de manera puntual, sobre todo en el centro, norte y este del territorio nacional. Por otra parte, las ráfagas de vientos estarían en torno a los 90 kilómetros por hora y hay una alta probabilidad de caída de granizos en forma localizada. Un aviso especial de meteorología advierte que los departamentos afectados en la primera parte de esta jornada serían los departamentos del Guairá, Caaguazú, Caazapá, Itapúa, Misiones, Paraguarí, centro y sur del departamento del Alto Paraná y Ñeembucú, respectivamente. La inestabilidad de tiempo persistiría hasta el miércoles, hasta mañana, cotidiano martes y en la mitad, no es lunes, martes, mañana miércoles, después de martes viene el miércoles, mitad de semana, para mañana. Recomiendan seguir los avisos meteorológicos para seguir la evolución de las tormentas. En cuanto a las temperaturas, en la jornada continuaría el ambiente caluroso, especialmente en el norte del país, donde las máximas todavía estarían en el orden de los 40 grados centígrados, mientras que en los demás puntos del territorio las máximas oscilarán entre 29 y 35 grados Celsius. Cabe destacar que en el transcurso del día se prevé la rotación de los vientos al sector sur, que ingresarían con intensidad leve moderada, lo que a su vez favorecería la disminución de las extremas térmicas durante los próximos días. La estimación sería de temperaturas mínimas entre 14 y 18 grados Celsius y máximas inferiores a 30 grados Celsius, al menos hasta este jueves. En resumen, hay que disfrutar el descenso de la temperatura porque pues ya es cuatrima la mitad, 85 grados y de verano, así que ya a tomar las precauciones, a hidratarse. Posibles tormentas severas, lluvias importantes y vientos fuertes para este último martes de septiembre, dice meteorología. A pesar de indocrino, a nivel de posición 10, ale de Minte, ambe un Minte PM, y es el boletín actualizado de meteorología. Muchas gracias. A continuación, Boquerón Pelomita, autores José Velázquez y Toledo Núñez, versión Sajonia 4, nos canta. A continuación.
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Son las 7 de la mañana con 44 minutos en la República del Paraguay. Avanza esta jornada correspondiente hoy, martes 29 de septiembre de 2026, al recordarse 94 años de la gran victoria en la batalla de Boquerón, la Guerra del Chaco, uno de los episodios de esta contienda que duró 3 años entre paraguayos y bolivianos. Luego del bloque del chamamé, le contamos que hoy sesiona la Honorable Cámara de Diputados de la República del Paraguay. 16 puntos serán discutidos en la fecha sesión presidida por el presidente doctor Raúl Latorre. En el primer punto del orden del día, amigas, amigos, proyecto de ley que modifica y amplía el artículo 289 de la ley número 1160/97, Código Penal Paraguayo. En el segundo punto, en el orden del día, amigas, amigos, proyecto de ley que instituye el día 9 de octubre de cada año como el Día Nacional del Migrante Paraguayo. Otro de los puntos que será discutido hoy en sesión plenaria, en el tercer punto, proyecto de ley que declara el 8 de agosto de cada año como el Día de la Tradición Folclórica en homenaje a Emiliano Rivarola Fernández, Emiliano R. Fernández. En el cuarto punto, amigas, amigos, sesión ordinaria de la fecha, sesión de hoy a partir de las 9 de la mañana. Cuarto punto, consideración del proyecto de ley que declara de interés público y prioridad nacional el proyecto de asfalto y construcción de la ruta de todo tiempo en el tramo Carmelo Peralta, Puerto Guaraní, en el departamento del Alto Paraguay, y autoriza al Poder Ejecutivo a gestionar su financiamiento e implementación. En el quinto punto del orden del día, proyecto de ley que deroga la ley número 3315/07, Carta Orgánica de la Universidad Nacional de Villarrica del Espíritu Santo, creada por ley número 3208, de fecha 30 de mayo del año 2007. Siguiendo con el orden del día, amigas, amigos, sesión ordinaria de hoy, Cámara de Diputados, llegamos al punto número 6, consideración del decreto número 6183, por el cual se objeta totalmente el proyecto de ley número 7651/26, marco del derecho humano a la alimentación adecuada en la República del Paraguay. En el séptimo punto se encuentra consideración del proyecto de ley que declara patrimonio tradicional y cultural del Paraguay a la corrida de toros, Torín. En el octavo punto del orden del día, amigas, amigos, consideración del decreto número 6182, por el cual se objeta parcialmente el proyecto de ley número 7653/26 del ejercicio profesional de la radiología. Siguiendo con el orden del día, sesión ordinaria de la fecha, transmisión de Radio Cámara para todo el país. En el noveno punto se encuentra consideración

del proyecto de ley que declara de interés social y expropia a favor del Ministerio de Urbanismo, Vivienda y Hábitat un inmueble individualizado con cuenta corriente catastral 26-7588. En el décimo punto, consideración del proyecto de ley que declara de interés social y expropia a favor del Estado paraguayo, Ministerio de Urbanismo, Vivienda y Hábitat, el inmueble individualizado como parte de la finca número 2263. En el punto número 11, consideración del proyecto de ley que desafecta a favor del Estado paraguayo, Ministerio de Urbanismo, Vivienda y Hábitat. En este caso, el peñón identificado con cuenta corriente catastral 27-385101. Otro de los puntos también que será discutido hoy, amigas, amigos, consideración del proyecto de ley que desafecta del dominio público municipal y autoriza a la Municipalidad de Cambreta a transferir a título gratuito a favor del Estado paraguayo, Ministerio de Educación y Ciencias, un inmueble individualizado como finca número 7641. Punto 13, consideración del proyecto de ley que declara de interés social y expropia a favor del Estado paraguayo, Ministerio de Desarrollo Social, la fracción de inmueble individualizada como parte de la finca número 1801. En el punto número 14, proyecto de ley que establece las normativas para la instalación y funcionamiento de los parques de diversiones y atracciones o dispositivos de entretenimiento en la República del Paraguay. En el punto número 15, el penúltimo, consideración del proyecto de ley que concede pensión graciable al señor Desiderio La Rosa Martínez. Y en el último punto, en el último tema que será discutido hoy, consideración del proyecto de ley que reconoce y promueve el Newcom y el voleibol adaptado como actividad fiscal, no física, digo bien, física, recreativa, social e inclusiva. Los 16 puntos que serán discutidos hoy en esta convocatoria a sesión ordinaria presidida por el doctor Raúl Latorre. A 10 minutos más serán las 8 de la mañana en todo el país. Nosotros no estamos yendo, pero con la promesa de volver mañana bien tempranito con más Paraguay Barete. De 6 a 8 de la mañana a través de la 104.1 Radio Cámara. Nos acompañó Fabián Méndez Vera en cabina de controles, Cici Gallardo en la producción y quien les habla, Cristian Zoloaga. A continuación, amigas, amigos, a Jatara Pendejewi, este tema de Emiliano R. Fernández y Néstor Amián Giret, mi querido amigo. En la interpretación de Cirilo Ibáñez y su conjunto nos cantan de esta manera. Hasta mañana, permiso.

Wapi hamba e ponakoa, mokoi paporundu jesu porundu pe pasi bien este el 29 de septiembre. Victoria de Boquerón. Tras un nutrido fuego de ametralladoras que causó varias bajas, a las 6 cesó el fuego en las posiciones bolivianas. También los paraguayos detuvieron el tiroteo. El cese había sido ordenado por el jefe del fortín, teniente coronel Marzana, al tiempo que un capitán boliviano pedía capitulación en nombre de su jefe. Mientras, a lo largo de la trinchera, surgían los trapos blancos de rendición. Los soldados paraguayos, como un reguero de pólvora, gritaban ¡Pipu! Era el final de la batalla. 29 de septiembre, día del soldado paraguayo, en homenaje a la victoria de Boquerón. Día de la televisión paraguaya, conmemorando la inauguración del primer canal, la SNT Canal 9 en 1965. 29 de septiembre, Día Mundial del Corazón. Día de la concienciación sobre la pérdida y desperdicio de alimentos. Día Internacional del Café y Día Marítimo Mundial. 29 de septiembre en la Argentina es Día del Inventor. Esto por el nacimiento del señor Ladislao Biró. Fue el inventor del bolígrafo que lleva su nombre o su apellido, Biró. Me son las iniciales del otro coinventor del bolígrafo, Biró Me. También en la Argentina es Día del Diplomático por San Gabriel, portador de la palabra, el arcángel que anunció a María la próxima llegada del niño Jesús. También en la Argentina es Día del Transporte Militar. En Chile, aniversario de Tocopilla, de 1843. En El Salvador, Día del Odontólogo. En Estados Unidos, Día del Café. En Honduras, aniversario de la capital Tegucigalpa, fundada en 1578. En México, Día del Maíz, del Consultor, del Literato. Esto por el nacimiento de Cervantes en 1547. En República Dominicana, Derechos del Niño. Y en Uruguay, del Consultor. La festividad es de los santos Arcángeles Miguel, Gabriel y Rafael. La frase es de Antonio Porquía, un poeta ítalo-argentino. Él dijo una paradoja de la siguiente manera: en un gran corazón hay espacio para todo, mientras que

un corazón vacío, no hay espacio para nada. Efemérides, 29 de septiembre, Pehuapu, Aguapu, Jambaeporame, con paz y bien, Argüello Duoñeme.

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0: 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La Cámara de Diputados, presidida por el doctor Raúl Latorre, sesionará este martes 29 de septiembre, desde las 9 horas, con 16 puntos en el orden del día, entre los que resaltan: consideración del proyecto de ley que modifica artículos de la ley del Código Penal, mocionado por el diputado Yamil Esgay; proyecto de ley que declara el 8 de agosto de cada año como el Día de la Tradición Folclórica en homenaje a Emiliano R. Fernández; proyecto de ley que declara de interés público y prioridad nacional el asfaltado y construcción de la ruta de todo tiempo en el tramo Carmelo Peralta-Puerto Guaraní, en el departamento de Alto Paraguay; y el proyecto de ley que instituye el día 9 de octubre de cada año como el Día Nacional del Migrante Paraguayo. 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

Muy, pero muy buenos días, amigas y amigos. Bienvenidos a la brújula informativa aquí por la 104.1 FM Radio Cámara. Quien les saluda, Rocío Valdés, y en compañía de Eladio González Duré en cabina de control, Ceci Gallardo en la producción general y en la dirección y coordinación general, Cristian Zoloaga. Les damos la bienvenida y les acompañaremos con todas las noticias legislativas y muy, pero muy buena música paraguaya. 28 grados la temperatura en la ciudad capital, 65% la humedad en el ambiente. Nos dice la Dirección de Meteorología para hoy martes 29 de septiembre, posible tormenta severa, lluvias importantes y vientos fuertes para este último martes de septiembre. Este último martes del mes de septiembre se presentará con un ambiente caluroso, altas probabilidades de lluvias y tormentas eléctricas. Un aviso especial sobre tiempo severo está vigente para el centro, sur y este de la región oriental. Núcleos de tormentas iniciaron en las primeras horas de este martes y su desarrollo se desplaza al centro, sur y este del Paraguay. La Dirección de Meteorología prevé que durante la jornada persista estas condiciones abarcando gran parte del país con probabilidad de ocasionar fenómenos significativos. Se estiman importantes acumulados de lluvia entre 20 y 80 milímetros, pudiendo ser superiores de manera puntual, sobre todo en el centro, norte y este del territorio nacional. Por otro lado, las ráfagas de viento estarían en torno a los 90 kilómetros por hora y hay una alta probabilidad de caída de granizos en forma localizada. Un aviso especial de meteorología advierte que los departamentos afectados en la primera parte de esta jornada serán Guairá, Caaguazú, Caazapá, Itapúa, Misiones, Paraguarí, centro y sur de Alto Paraná y Ñeembucú. La inestabilidad del tiempo persistiría hasta mañana miércoles. Ante el panorama, recomiendan seguir los avisos meteorológicos para seguir la evolución de las tormentas. En cuanto a las temperaturas, en la jornada continuaría el ambiente caluroso, especialmente en el norte del país, donde las máximas todavía estarían en el orden de los 40 grados, mientras que en los demás puntos del territorio las máximas oscilarían entre 29 y 35 grados centígrados. Posible tormenta severa, lluvias importantes y vientos fuertes es lo que nos dice la Dirección de Meteorología para este último martes 29 de septiembre. Ya vamos con más música. Escuchamos Alma Guaraní. ¿El adiós? Sí, bueno. Escuchamos Alma Guaraní, una polca de Osvaldo Sosa Cordero y Damasio Esquivel en la interpretación de las paraguayas.

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19 minutos ya han transcurrido de las 8 de la mañana. Continuamos aquí por la brújula informativa. Antes del inicio de la sesión ordinaria, habrá una actuación del elenco artístico del Ministerio de Defensa Nacional con la alegoría histórica musical en conmemoración de la victoria de Boquerón en la Guerra del Chaco, que se celebra y recuerda el día de hoy, propuesto por el diputado nacional Pedro Ortiz Torres, presidente de la Comisión de Defensa Nacional, Seguridad, Inteligencia y Orden Interno. Recordamos que a las 9 de la mañana se inicia la sesión ordinaria de esta semana, encabezada por el presidente de la Cámara, el doctor Raúl Latorre. 16 fueron los puntos que se incluyeron en el orden del día. Escuchábamos Panuncio de los Recuerdos, esta polca de Néstor Damián Giret y Aníbal Riveros, en la interpretación de Néstor Damián Giret y Los Misioneros. Y previo a eso, también compartíamos Acuarela Guaraní, una polca de Luis Alberto del Paraná y Arnaldo Peralta, en la voz de Soleil Argüello. Compartimos con ustedes en estos momentos titulares de www.diputados.gob.py que estaremos desarrollando en el transcurso del programa. Buscan establecer el registro electrónico obligatorio de nacimientos y defunciones en hospitales. Estudiantes plantean desafíos de la educación paraguaya en audiencia pública. Destacan labor cultural de COSOFAM en la pregala por su aniversario. Evento Mujeres Ayudan a Mujeres y IACENTRIC recibe respaldo de diputados. Estas y otras informaciones estaremos compartiendo con ustedes en el transcurso del programa. Vamos nuevamente con más música. Apuitavo Xaño Mi, esta es una polca de Will Valdés, interpretada

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1: La vigente Constitución Nacional fue sancionada y promulgada el 20 de junio de 1992 por la Convención Nacional Constituyente, marcando un hito histórico al constituirse en la primera Carta Magna paraguaya redactada por un cuerpo colegiado. La Constitución reconoce los derechos y deberes de los ciudadanos, organiza los poderes del Estado y garantiza la separación de poderes. El poder legislativo recae en el Congreso, el Ejecutivo en el Presidente de la República y el Judicial en un sistema de tribunales.
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2: Con 31 minutos en todo el territorio nacional, continuamos aquí por la brújula informativa. Escuchábamos Xeuboté Azucena, una polca de Gillo López y Benito Silguero, en la interpretación de Gillo López y su grupo. Vamos con el desarrollo de las noticias legislativas. Buscan establecer el registro electrónico obligatorio de nacimientos y defunciones en hospitales. Un bloque de diputados de diferentes bancadas presentó el proyecto de ley que crea el registro de nacimientos y defunciones en hospitales públicos y privados en coordinación con la Dirección General del Registro del Estado Civil. La iniciativa parlamentaria busca modernizar el sistema de estadísticas vitales del país mediante la obligatoriedad de reportes electrónicos inmediatos con el fin de erradicar el histórico desfasaje de datos entre las instituciones públicas. Son proyectistas los diputados Alexandra Sena, Dalia Estigarribia, Rocío Abed, Luis Federico Franco, Roya Torres, Jazmín Narváez y Pastor Vera. La urgencia de esta propuesta se funda en un reciente informe de la Contraloría General, el cual reveló que el Instituto de Previsión Social desembolsó 58.715 millones entre los años 2020 y 2024 en concepto de asignaciones a casi 11.000 personas que ya habían fallecido, promediando unos 12 mil millones anuales en pagos indebidos, según refiere el documento. Ante esta situación, el proyecto plantea un cambio estructural que para el hecho vital sea registrado directamente en el lugar donde ocurre. De esta manera, si un nacimiento o una defunción se produce dentro de un hospital público o privado, su propio establecimiento de salud generará el certificado correspondiente y lo transmitirá electrónicamente al registro civil en un plazo máximo de 24 horas hábiles. Las comisiones asesoras que se encargarán de analizar y dictaminar este documento son las de Legislación y Codificación, Justicia, Trabajo y Previsión Social, Salud Pública, Ciencia y Tecnología y Reestructuración y Modernización del Estado. Buscan establecer el registro electrónico obligatorio de nacimientos y defunciones en los hospitales. 34 minutos ya han transcurrido de las 8 de la mañana. Es momento en donde agradecemos la sintonía, en especial de la señora Gladys Mesa, quien está ya full informándose con nosotros aquí en la brújula informativa. Y para ella esta música, Reinita Mía, una polca de Manuel Romero Villasanti, en la interpretación de Los Moyanos.

43 minutos ya han transcurrido de las 8 de la mañana. No me olvidarás en la voz de Mirta Noemí Talavera, es lo que compartíamos con ustedes recientemente. Y antes, Roje Llaga U, esta polca de Marcelino Pérez Martínez y Alberto de Luque, en la interpretación de América Ferreira. Destacan labor cultural de Coosofan en la pregala por su aniversario. El diputado Pedro Ortiz, representante del Departamento Central, en su condición de promotor de la cultura tradicional paraguaya, participó de la pregala del Instituto del Arte Coosofan Limitada, actividad que marcó la celebración de sus 25 años de trayectoria por la promoción de la danza, la música y las expresiones culturales. La jornada, desarrollada en el Círculo de Suboficiales de las Fuerzas Armadas Filial 7 en la ciudad de Luque, estuvo cargada de cultura, brillo y emoción con la participación de niños y jóvenes que demostraron su talento artístico como parte de esta celebración. Durante el encuentro se puso en valor el trabajo impulsado por la Coosofan a través de su Comité de Educación, que hace 25 años apostó por la creación de un instituto destinado a brindar oportunidades de formación artística y acercar a las nuevas generaciones las expresiones culturales propias de nuestro país. En este contexto se destacó que el Instituto de Arte Coosofan constituye una de las instituciones que ofrece cursos de formación artística de manera gratuita, permitiendo que niños y jóvenes puedan acceder a espacios de aprendizaje, desarrollar sus capacidades y fortalecer el vínculo de la cultura paraguaya. Destacan labor cultural de Coosofan en pregala por su aniversario. Vamos con más música. Danzarina, una polca de Serafín Francia Campo y Ramón Ramírez en la interpretación de American Folk.

55 minutos ya han transcurrido de las 8 de la mañana. Llegamos al último bloque de la brújula informativa. Paloma Blanca, una polca de Neneco Norton en la interpretación del grupo Oasis, es lo que compartíamos con ustedes recientemente. Evento Mujeres Ayudan a Mujeres y a Centric recibe respaldo de diputados. Durante la última sesión ordinaria, el Pleno de la Cámara de Diputados declaró de interés científico, tecnológico y educativo el evento Mujeres Ayudan a Mujeres y a Centric, organizado por la Comunidad Paraguaya de Mujeres en Tecnología, CUNATECH, que se desarrollará que se desarrolló el sábado 26 de septiembre en la sede de la Universidad Politécnica y Artística del Paraguay, UPAP, filial Luque. La iniciativa fue presentada por el diputado Germán Solinger. Nació como un espacio de encuentro, intercambio y vinculación estratégica según sus fundamentaciones. El encuentro reunió a más de 50 mujeres en una jornada orientada al aprendizaje, fortalecimiento de capacidades en inteligencia artificial. Es importante destacar que el programa contempló mesas temáticas de trabajo, paneles, conversación y espacio de networking, con la participación de referentes nacionales en el ámbito tecnológico. La declaración fue aprobada en el espacio de mociones sobre tablas. Subraya además la importancia de hacer

acercar el conocimiento tecnológico a distintos sectores y territorios, teniendo como sede la ciudad de Luque. Evento Mujeres que ayudan a mujeres y a Centric recibe el respaldo de diputados. Ya nos estamos retirando, pero no sin antes recordarles que a las 9 de la mañana el presidente, el doctor Raúl Latorre, estará presidiendo la sesión ordinaria de la semana con 16 puntos que fueron incluidos en el orden del día. Pero previo a esto, habrá una actuación del elenco artístico del Ministerio de Defensa Nacional con la alegoría histórica musical en conmemoración de la victoria de Boquerón en la Guerra del Chaco. Esto fue propuesto por el diputado nacional Pedro Ortiz Torres, presidente de la Comisión de Defensa Nacional, Seguridad, Inteligencia y Orden Interno. Concluimos así nuestra emisión de hoy por la 104.1 FM Radio Cámara. Agradecemos su sintonía y por acompañarnos durante este espacio. Soy Rocío Valdés en cabina de control, Eladio González Duré en la coordinación y producción general, Ceci Gallardo, y en la dirección general, Cristian Soloaga. Juntos les deseamos una excelente jornada y los invitamos a seguir atentos a la programación, ya que la sesión ordinaria se estará transmitiendo aquí por la radio. Hasta la próxima.

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La Cámara de Diputados, presidida por el doctor Raúl Latorre, sesionará este martes 29 de septiembre, desde las 9 horas, con 16 puntos en el orden del día, entre los que resaltan: consideración del proyecto de ley que modifica artículos de la Ley del Código Penal, mocionado por el diputado Yamil Esgay; proyecto de ley que declara el 8 de agosto de cada año como el Día de la Tradición Folclórica en homenaje a Emiliano R. Fernández; proyecto de ley que declara de interés público y prioridad nacional el asfaltado y construcción de la ruta de todo tiempo en el tramo Carmelo Peralta-Puerto Guaraní, en el departamento de Alto Paraguay; y el proyecto de ley que instituye el día 9 de octubre de cada año como el Día Nacional del Migrante Paraguayo. 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

En la 104.1 frecuencia modulada recordamos a Aniceto Vera Ibarrola, destacado violinista y compositor paraguayo. Aniceto Vera Ibarrola nació en Luque el 17 de abril de 1909. Se formó con Fernando Centurión y Vicente Macarone en el Instituto Paraguayo. En 1923 se radicó en Buenos Aires, República Argentina, donde continuó sus estudios con Amadeo Bianchi. Ingresó al Conservatorio León Fontava, donde se recibió. Más tarde, regresó a Asunción para continuar nuevamente con Fernando Centurión. En la década del 30, formó parte de la Orquesta Ortiz Guerrero, bajo la dirección de José Asunción Flores, con la que participó de las grabaciones para el sello Odeón y de actuaciones en radioemisoras como Splendid, El Mundo, Belgrano y Excelsior. Fue miembro de la Asociación del Profesorado Orquestal de Buenos Aires. Regresó al Paraguay en la década del 50 y se integró a la Orquesta Sinfónica de la ciudad de Asunción, OSCA. Formó un conjunto popular y desde 1965 ejerció la docencia como profesor de violín del Conservatorio Municipal de Música. Fue miembro

fundador de Autores Paraguayos Asociados APA y formó a toda una generación de brillantes violinistas. Es autor de inspiradas canciones como Ofrenda, Villarrica, María Eugenia, María Cristina, Te Amo, No Me Olvides, Concepción Ivoté, Receda Ivoté y otras. Aniceto Vera Ibarrola. Falleció en Asunción el 10 de diciembre de 1977.

0: Cada 15 de septiembre, el Paraguay celebra el Día de la Polca Paraguaya, una fecha que no solo honra a un estilo musical, sino a un legado cultural que ha unido generaciones a lo largo del tiempo. La polca paraguaya nació entre los ritmos europeos y el alma guaraní, pero pronto encontró su propia identidad, alegre, vibrante y única. Una música que expresa nuestras historias, vivencias y late al ritmo del corazón tricolor de la patria. Esta celebración fue establecida por la ley número 4366 en homenaje a dos grandes íconos de nuestra música, quienes fallecieron coincidentemente un 15 de septiembre, aunque en distintos años.
1: Llena el alma de suspiro, hace grita, será fe.
0: Emiliano R. Fernández, el poeta del pueblo, cuyas palabras sencillas se volvieron himnos de lucha y amor. Y Luis Alberto del Paraná, embajador del Paraguay ante el mundo, quien llevó nuestra polca a los escenarios más lejanos. Hoy, la polca sigue viva. Se canta en las escuelas, se baila en las plazas, resuena en guitarras, arpas y corazones. 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

0: Ya está el presidente Raúl Latorre brindando declaraciones a la medio prensa. Vamos a escuchar lo que está manifestando en este momento.
1: Muy importante, tenemos que hablar de eso. Este domingo son las elecciones municipales, donde los paraguayos van a elegir sus autoridades municipales, intendentes y concejales en la capital de los 17 departamentos de la República. El día de ayer hicimos

0: con las raíces de esa bellísima ciudad, a quienes deseamos también el mayor de los éxitos para este domingo. Estuvimos por Fernando Zamora, con Ariel Ojeda, por Mariano Roque Alonso, con Julián Vega. El día de ayer estuve caminando por Ipané, donde acompañamos al intendente Gerardo Fariña, que había recibido un atentado, pero estamos convencidos de que nada va a detener el cambio en esa también hermosa ciudad.
1: ¿Qué puede pasar, presidente, en caso de que el Partido Colorado gane? ¿Por dónde usted cree que puede pasar una victoria, la clave en este caso?
0: ¿Cómo?
1: La clave para usted, para que el Partido Colorado gane el domingo.
0: Pues yo tengo que hablar de tres componentes. Primero, es un gran candidato. Creo que Camilo es un hecho comprobado de gestión, que revolucionó el deporte en nuestro país, que tiene todas las condiciones para transformar nuestra ciudad. Y percibo con claridad de que la gente ya agarró, ya abrazó ese concepto y esa esperanza. Yo estoy convencido, Fernando, de que el Asunción ya eligió. Ahora este domingo tiene que ir a votar. Y te digo esto no por la gran ventaja que nos dan la absoluta mayoría de las encuestas, sino por lo que sentimos en la calle. Que como siempre decimos, la mejor encuesta es la que se lleva en la piel. El segundo componente, si me permite, nomás porque son tres minutos. El segundo componente es la unidad del partido. Una unidad que se comienza a materializar 24 horas después de la, menos de 24 horas después de la elección interna, y que conjugó a la absoluta totalidad de los actores políticos del Partido Colorado en la capital de la República. Yo quiero hacer un especial agradecimiento a todos los actores de la disidencia que nos acompañaron con sinceridad y sin condiciones. En tercer lugar, tengo que hablar de un gran equipo. Un gran equipo que apostó y que se jugó por la candidatura de Camilo. Un equipo que conjuga importantes referentes, dirigentes de base y también compañeros del deporte que Camilo Pérez acercó a la política y que yo estoy convencido de hacer muchísimo bien en nuestro país.
2: ¿Qué le parece este contrato colectivo que se ingresó en la Junta Municipal de Asunción, que se habla por parte de la oposición que se buscaría hacer buena letra con los funcionarios municipales?
0: La verdad que yo, como siempre le digo, ¿verdad?, yo trato de tener posiciones informadas, yo no lo he leído y finalmente es una competencia de la Junta Municipal.
3: ¿Usted piensa de que Camilo cantó el voto duro para este domingo?
0: Sí, o sea, yo creo que el voto colorado es de Camilo y estoy convencido, por lo que percibo, por lo que escucho muchos círculos amigos, que una parte muy importante del voto independiente y la afiliación a otro partido de la oposición también van a apostar por Camilo Pérez. Yo te digo, Orlando, de que estoy convencido de esto. Yo creo que el domingo aquí en Asunción va a ser la victoria más grande de la era democrática en la elección municipal.
3: ¿Cuántos municipios esperan el Partido Colorado tratar alguno de ganar y recuperar los otros?
0: Y la verdad que yo creo que una gran mayoría, por lo que percibo en las visitas, en las giras que estuve haciendo, y se van a recuperar municipios emblemáticos como el caso de Encarnación. Estuve visitando varios distritos de Central y municipios donde históricamente también estaba la oposición, van a ser recuperados por el Partido Colorado. Entonces, yo creo que una absoluta mayoría de los distritos de la República se van a teñir de rojo.
1: Ahora, el presidente entre Horacio Carti y Pedro Liana, ¿ayuda mucho al Partido Colorado para el día domingo a su criterio?
0: Sí, vos sabes que todos los gestos de unidad, de armonía dentro del partido ayudan, generan tranquilidad, generan solidez, generan esperanza. La verdad que nos quedamos muy contentos.
2: ¿Usted está de acuerdo con la realización de una encuesta para elegir al candidato a vicepresidente?
0: Mira, yo siempre insistí con esto, el hecho de que nosotros hablemos de la chapa y de otras cuestiones electorales después del 4 de octubre. Y esa es una posición que la asumí en primer lugar como jefe de campaña del Partido Colorado en la capital de la República y en segundo lugar como compañero de muchos diputados que están acompañando proyectos políticos a lo largo y ancho de la República, que en varias ocasiones pidieron que la prioridad y el foco esté en esta candidatura en los intendentes y concejales, patrimonio del Partido Colorado que se están candidatando para esos cargos y que requieren y merecen nuestra opción.
2: ¿La intención está firme para esa postulación o no?
0: Yo, como lo dije anteriormente, yo puse mi proceso político en manos de Dios y sé que me va a llevar donde me tenga que llevar. Muchas gracias.
4: Lo señalado con el doctor Raúl Latorre, presidente de la Honorable Cámara de Diputados, quien

0: se dirige a su crew para que pueda dar inicio realmente al acto de homenaje, en este caso, por el día de la batalla de Boquerón. Y luego, por supuesto, para presidir la sesión ordinaria de la fecha.
1: Thank you.

0: Voy a proceder a un llamado a sesión extraordinaria a las 9:35 de la mañana, que es dentro de 5 minutos, lo que da espacio a los colegas de tolerancia para llegar hasta las 10:05 de la mañana. Bienvenidos, diputados. Vamos a dar inicio a el homenaje que está siendo organizado por el colega diputado nacional don Pedro Ortiz, presidente de la Comisión de Defensa Nacional, Seguridad, Inteligencia y Orden Interno.
1: Muy buenos días. Bienvenidos sean todos a la conmemoración de la victoria en la batalla de Boquerón. Saludar a los enlaces de las Fuerzas Armadas de la Nación y la Policía Nacional que nos acompañan. Muchas gracias por honrarnos con su presencia. Vamos a tener el relato histórico a cargo del general Roberto Olmedo, director de enlace de las Fuerzas Armadas con el Congreso Nacional e intermedio musical del elenco artístico del Ministerio de Defensa Nacional, y danza alegórica a cargo de la Academia de Danzas de la Cooperativa de las Fuerzas Armadas de la Nación, COFAN Limitada. Nos van a deleitar con tres temas musicales: Roja Silva, Recabo, de Emiliano R. Fernández; Yela Reina, de Emiliano R. Fernández y Félix Pérez Cardoso; así como también Marcha Boquerón, de Héctor Pedro Blomberg y Salvador Merico. Entonces recibimos con un fuerte aplauso al general Roberto Olmedo, en compañía del elenco artístico del Ministerio de Defensa Nacional y la Academia de Danzas de la Cooperativa COFAN Limitada.
2: Muy buenos días para todos, señor presidente de la Cámara de Diputados, doctor Raúl Latorres, señor presidente de la Comisión de Defensa, diputado Pedro Ortiz, y en su persona, mis saludos a todos los diputados y diputadas presentes de esta honorable Cámara. Constituye para mí un gran honor hacer uso de palabra en esta fecha tan importante, en que estamos conmemorando 94 años de aquella batalla bastante significativa. Me refiero a la batalla de Boquerón. No podemos hablar de la batalla directamente sin mencionar los antecedentes. Y uno de aquellos antecedentes bastante trágicos que hemos tenido fue el asesinato de un oficial paraguayo. Me refiero a Adolfo Marcial Rojas Silva. Este oficial había nacido el 22 de febrero del año 1906 y encontró la muerte en el Fortín Sorpresa el 25 de febrero del año 1927, es decir, a tan solo 3 días de haber cumplido 21 años. Cabe señalar de que este oficial no era un oficial cualquiera, era nada más y nada menos que el hijo de un expresidente de la República. Me refiero a Liberato Rojas. Él egresa de la otrora Escuela Militar, actual Academia Militar, que tenía su asiento aquí mismo, donde está el Congreso actualmente, y se lo destina en 1926 a prestar servicio en Concepción. Estando en Concepción, él guitarreaba con nuestro poeta Emiliano Rivarola Fernández, y así como les mencionaba, en febrero del 27 fue asesinado. Ante la indecisión del gobierno de aquel entonces, molesto por esta situación, nuestro gran poeta compone una canción que se titula Roja Silva Recabo, y que en una de sus estrofas dice: ya es que Paraguay o Guajema con la hora, ya es amigo, ya es Roja Silva Recabo, ya vengan de catueteo mi cobarde o ya poba, anicene guaycurú o pucaño de Guaycurú.

este tema musical Emiliano fue ejecutando en los diferentes pueblos dentro de nuestra geografía patria y propició la movilización general de todo el pueblo paraguayo en el año 1928. Sin embargo, el Paraguay no estaba en condiciones bélicas de hacer frente a Bolivia, entonces se decretó nuevamente la desmovilización. Sin embargo, también Emiliano, no contento con esta canción que había compuesto, compone otra canción de protesta. Esta canción también fue dedicada a Catalina Blanco Gadea y se titula Ajama Asesina, pero que comúnmente nosotros no lo conocemos con ese título, sino como Se la Reina. Y en una de sus estrofas dice: Amalá

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marzo del año 1931, una expedición compuesta por tres voluntarios rusos, general Juan Belayev, el capitán Vasilio Serebriakov y el teniente Alejandro Holeister, a más de ello, del teniente paraguayo Hermes Saguier, y para dar una referencia, el teniente Hermes Saguier era el padre del ex senador Miguel Aldón Saguier, y 20 indígenas de la parcialidad Chamacoco descubren la laguna Pitiantuta. El 15 de junio del 31, a orillas de esta laguna se funda el Fortín Carlos Antonio López.

Señor presidente de la Cámara de Diputados, diputado nacional, doctor Raúl La Torre, en su persona a todos los colegas diputados y diputadas. Señor general de división, Roberto Olmedo. Señora comisario Nidia Paredes, en su persona los miembros de la Policía Nacional, los oficiales de enlace, hoy presentes como invitados especiales. Realmente hoy es un día muy especial para la patria y la Comisión de Defensa, en su condición de una comisión asesora de esta Cámara de Diputados, tuvo la iniciativa de hacer las gestiones correspondientes ante el presidente de la Cámara de Diputados y el señor ministro de Defensa Nacional para que podamos atender a todas estas personas para conmemorar esta fecha tan significativa históricamente. Entonces, paso a dar lectura de la manifestación que hemos hecho de la Comisión de Defensa Nacional. Al conmemorar el día de hoy, 94 años de victoria de la batalla de Boquerón, de la Comisión de Defensa Nacional, Seguridad, Inteligencia y Orden Interno,

0: rendimos este homenaje a una generación de paraguayos que escribieron con coraje y sacrificio una de las páginas más históricas y más difíciles de nuestra historia. El 29 de septiembre de 1932 constituye una fecha muy significativa en la historia nacional, fecha en que culminó la batalla de Boquerón, uno de los episodios decisivos de la guerra del Chaco, luego de varios días de intenso combate. Boquerón no es solamente una fecha en el calendario. Boquerón es memoria, es sacrificio, es patriotismo. Hace 94 años en este inhóspito territorio chaqueño, bajo condiciones extremas, con sed, hambre, calor y agotamiento, miles de compatriotas permanecieron firmes en defensa de la patria. Y no lucharon por riqueza, no lucharon por la gloria personal, lucharon por la patria que habían jurado defender. Y allí en Boquerón, el soldado paraguayo demostró al mundo una verdad que forma parte de nuestra identidad, que el valor de un pueblo no se mide por el tamaño de sus recursos, sino por la grandeza de su espíritu cuando debe defender aquello que considera sagrado. Hoy, las Fuerzas Armadas tienen nuevos desafíos y nuevas responsabilidades, pero hay valores que no cambian: el honor, la disciplina, la lealtad, el compromiso y el amor a la patria. Esos valores estuvieron presentes en Boquerón y sigue siendo necesario para construir el Paraguay que queremos. Considero que uno de nuestros deberes como parlamentarios es mantener viva la memoria y transmitir esos valores a las nuevas generaciones. Porque una nación que olvida a quienes la defendieron pierde parte de su propia identidad. Que nuestros niños y jóvenes sepan que en la libertad, la soberanía y la identidad nacional tienen detrás una historia de sacrificios. Que sepan que hubo paraguayos que en los momentos más difíciles no preguntaron qué podría hacer la patria por ellos, simplemente preguntaron qué podían hacer ellos por la patria. Hoy, 29 de septiembre, inclinamos respetuosamente nuestras cabezas ante nuestros héroes y desde esta honorable cámara decimos con orgullo: honor y gloria a los héroes de Boquerón, honor y gloria a los héroes de la guerra del Chaco. ¡Viva el Paraguay! Muchas gracias.
1: Así escuchábamos las palabras del presidente de la Comisión de Defensa Nacional, Seguridad, Inteligencia y Orden Interno de la Honorable Cámara de Diputados, el diputado nacional Pedro Ortiz Torres. Muchas gracias a todos los presentes, al elenco artístico del Ministerio de Defensa Nacional, al general Roberto Olmedo, director de enlace de las Fuerzas Armadas con el Congreso Nacional, y a la Academia de Danzas de la Cooperativa COFAN Limitada. Invitados especiales, muchas gracias a cada uno de ustedes por su presencia. Que tengan un feliz resto de jornada y en instantes iniciamos la sesión de la Honorable Cámara de Diputados. Buenos días.
2: Muchas gracias por su visita y felicitaciones por este maravilloso homenaje. Muchas gracias por acompañarnos otra vez al hermoso elenco de baile. Y la embajada artística. No es mala idea, ¿eh? Querido diputado, querida diputada, habiendo quórum, se declara abierta esta sesión extraordinaria. Por secretaría se da lectura la resolución de convocatoria de sesión extraordinaria.
3: Resolución número 4553, que convoca sesión extraordinaria de la Honorable Cámara de Diputados de la Nación para el día martes 29 de septiembre, en uso de sus atribuciones. El presidente de la Honorable Cámara de Diputados de la Nación resuelve el artículo primero, convocar a sesión extraordinaria a la Honorable Cámara de Diputados de la Nación para el día martes 29 de septiembre del 2026 a las 9:35 horas a fin de considerar el orden del día que se acompaña. Artículo segundo de forma, firma diputado Raúl Ruiz Latorre Martínez, presidente, Honorable Cámara de

0: Diputados de la Nación.
1: A consideración del acta anterior que ya ha sido distribuida con anterioridad, y si ningún diputado desea hacer una acotación al respecto, queda esta aprobada. Los asuntos entrados también ya fueron distribuidos, y si ningún diputado desea reclamar una lectura, por secretaría se da lectura de solicitud de prórroga sobre pedido de informe.
2: Nota de la Intendencia de la Municipalidad de Fernando de la Mora, en la que solicita una prórroga por 30 días para la remisión de la respuesta a un pedido de informe remitido por esta Cámara mediante resolución número 5617, que pide informes a las municipalidades del país sobre las medidas de prevención, mitigación y respuestas adoptadas ante los posibles efectos del fenómeno del Niño.
1: A consideración, aprobado. De esta manera pasamos al orden del día. Lectura por secretaría.
0: Primer punto, a exposiciones orales o escritas, oradores con arreglo a los artículos del 73 al 77 del reglamento de la Cámara.
1: A consideración, diputado nacional Raúl Benítez tiene uso de la palabra.
3: Bueno, muy buenos días, colegas. Buenos días también a todos los presentes. Buenos días a todos los que nos siguen. Presidente, este domingo no es cualquier día, este domingo es el día. Este domingo es el día. Este domingo no se decide entre dos nombres, no se elige entre dos candidatos. Este domingo se elige entre el continuismo o el cambio. Se elige entre que todo siga igual, en caída libre, versus un proyecto ciudadano, con y para la gente. Este domingo en Asunción, presidente, se decide entre un candidato preso de su propia gente, un candidato preso de su movimiento, un candidato que hace campaña con la boca cerrada y las manos atadas, contra una candidata con un tremendo equipo que busca reconstruir la capital que se merecen los paraguayos. Capital destruida, capital destrozada y abandonada por el equipo que hoy usa ofensivamente la palabra cambio en su discurso. Este domingo, los que somos centralinos queremos recuperar el orgullo de caminar el 14 y 15 de mayo por la capital de nuestra república. Sentir ese orgullo que debemos sentir cuando caminamos en la capital de nuestra república, donde se dieron sus mayores gestas y que hoy está abandonada. Este domingo se define entre el blanqueo o no de la gestión Nenecho Rodríguez. Se define si sabremos qué pasó y qué no pasó con los 500 mil millones de guaraníes, porque este domingo el oficialismo cartista se juega su impunidad. Se juega su impunidad. El domingo definimos entre el proyecto político de aquellos que destruyen las instituciones hasta poner a un tipo con título falso como Rivas al frente del jurado de enjuiciamiento de magistrados, versus un proyecto político que busca recuperar la credibilidad en las instituciones, que busca que la municipalidad vuelva a tener la fuerza y la seriedad que sus ciudadanos necesitan. El domingo decidimos entre el proyecto que extorsiona trabajadores, aprieta a ciudadanos para sacarle plata en un semáforo, el proyecto de las cajas paralelas, o un proyecto que nos pueda devolver la alegría de encontrarnos con nuestra familia y nuestros vecinos por las calles de la capital. Se define quiénes son los dueños de la capital. Los de siempre, una caterva de delincuentes, de chupasangres, o se define si es la gente. Se define entre un proyecto que tiene equipo versus un proyecto que pone caretas y que cuando esas caretas dejan de ser útiles, los tiran, como el caso de Hugo Javier. Entonces este domingo, y le hablo a la gente, vayamos a votar. Que no te digan que tu voto no sirve. Tu voto es el voto.

0: tu voto es el voto. Y ese voto puede cambiar tu forma de vivir. No queremos más sobrevivir. El paraguayo no puede más sobrevivir. Tiene que vivir. Y para eso necesita una ciudad que le permita vivir, compartir con su familia, poder pisar las calles, no tener miedo a la hora de que uno llegue a la facultad, poder estar en una facultad, en una ciudad con transporte público, que tenga servicios básicos que funcionen. Necesita un municipio para la gente. Este domingo tu voto es el voto. Y ese voto puede ser la solución los próximos 5 años para este país. Gracias, presidente.
1: Muchas gracias, diputado. Diputada Nacional Rocío Vallejo, tiene usted la palabra.
2: Muchas gracias, señor presidente. Muchas gracias al colega Pedro Ortiz, que siempre nos deleita con estas presentaciones que nos hacen vibrar la fibra más íntima y nos hace recordar a aquellas personas que han luchado por mantener este territorio nacional tal como lo tenemos ahora, que han dado su vida en medio de la nada. Y decía una parte de las canciones, Yacu Eque Paraguay, Yacu Eque Paraguay, Yacu Eque Paraguay, el domingo 4 de octubre. Yacu Eque, salgan a votar, salgan a decidir. Aníquepe Yevendeti, señores agentes electorales, no se vendan. Protejan la voluntad popular, la voluntad de la gente, que no nos roben la esperanza de soñar con una ciudad mejor. Yacu Eque Paraguay, sean patriotas, así como estas personas que en la guerra han defendido todas las guerras de este país con su vida en medio de la precariedad a nuestra tierra paraguaya. Así los agentes electorales, que protejan la voluntad popular, que no se rindan ante el patrón dinero, porque es el que nos está fundiendo, porque no es el dinero de ellos, es el dinero de ustedes nomás luego el que le ofrecen. No se dejen seducir por la corrupción. Defiendan la voluntad de la gente en las urnas. Que sea el resultado que sea, pero que sea el resultado de la decisión de la gente, no de un poder político que cree que puede comprar absolutamente todo y que lo dice sin descaro. Ese no es el Paraguay de la mayoría de los paraguayos. Así que este domingo 4 de octubre se juega los próximos 5 años de cómo querés vivir en tu ciudad. Porque esta es la elección más importante para vos, ciudadano de Asunción, de Filadelfia, Santa Rita, de Obligado, de Ciudad del Este, de Hernandarias, de todo el país, de Lambaré, de Caacupé, de Fernando de la Mora, de San Lorenzo, de Coronel Oviedo, de San Pedro, de Concepción. Te jugás con tu voto qué ciudad querés. Yo como azucena ya no quiero este basural en el que vivo, esta ciudad destruida. Si vos, azuceno, estás contento con esto, pues ya sabes dónde tenés que y a quién votar. Te pido que vayas a votar, que salgas a votar, sea donde sea, cual sea tu distrito, salí a votar. Y de vuelta a los agentes electorales, les pido con el corazón, protejan el voto de cada ciudadano, que se respeten los resultados, pero los resultados de las urnas legalmente votadas, no el resultado de las urnas ilegalmente cargadas. Muchas gracias, señor presidente.
1: Muchas gracias, diputada. Diputada Nacional Carmen Jiménez, tiene usted la palabra.
3: Muchas gracias, presidente. Muy buenos días a los colegas también. En mi carácter de presidenta de la Comisión de Defensa de los Derechos de las Personas con Discapacidad, tengo el agrado de conmemorar la Semana Internacional de las Personas Sordas, destacando las acciones globales orientadas a la visibilización y el respeto de los derechos de esta comunidad. En este contexto, quiero extender un especial reconocimiento

0: movimiento al cumplirse el vigésimo aniversario de la Convención sobre los Derechos de las Personas con Discapacidad, la cual consagra a las lenguas de señas como lenguas plenas e iguales. A 2 décadas de dicho hito, este reconocimiento normativo significa reafirmar un compromiso ineludible con los derechos humanos de las personas sordas y garantizar su plena aplicación en el día a día. La Semana Internacional de las Personas Sordas se celebra la última semana de septiembre desde 1958 y fue establecida por la Federación Mundial de Sordos para conmemorar el aniversario de su primer Congreso Mundial realizado en Roma. Además, esta fecha conmemorativa busca sensibilizar a la ciudadanía sobre la cultura y las necesidades del sector, posicionándose como una plataforma global donde se organizan conferencias, talleres y campañas públicas para promover la inclusión en todos los ámbitos de la sociedad. Cada 23 de septiembre se celebra el Día Internacional de las Lenguas de Señas y esta fecha subraya la importancia del signo lingüístico para la identidad y comunicación de los usuarios. La semana conmemorativa culmina oficialmente el último domingo de septiembre con el Día Internacional de las Personas Sordas. Es todo, presidente. Muchas gracias.
1: Muchas gracias, querida Ia. Diputado Nacional Roberto González tiene una sola palabra.
2: Muchas gracias, señor presidente. Muy buenos días a todos los colegas. Un saludo especial a quienes nos ven, nos siguen por diferentes medios. Presidente, hoy vengo a abordar un tema que le inquieta, que le quebranta a la ciudadanía toda y que a nosotros nos causa escozor. Ñandemos ronchapá, porque ñanderupitipá. Yo soy un diputado que no he acompañado con mi voto la designación de Hernán Rivas. Y no solamente no he acompañado, yo me opuse a la destitución de Ramón Romero Roa por la vía inconstitucional. Cuando plantearon a través de una sesión extraordinaria sacarle a Ramón Romero Roa por ser un hombre institucionalista, un hombre que se juega, se ha jugado por la República, a través de una sesión extraordinaria sin libelo acusatorio, sin un fiscal acusador, como sí manda la Constitución y las leyes de la República. Porque los miembros del jurado de enjuiciamiento y el Consejo de la Magistratura tienen las mismas inmunidades que ministros de corte. En consecuencia, solamente pueden ser destituidos vía juicio político. Cuando eso he levantado la voz, señor presidente, y no me entendieron o no me quisieron comprender. Pero el hecho de que yo no he votado por Hernán Rivas no me exime de responsabilidad. Cuando la ciudadanía detesta a la clase política, no hace una disección. Aquellos

que han machucado, que han roto la institucionalidad y aquellos que no se han prestado. No, nos meten en la misma bolsa, señor presidente, distinguidos colegas. Y entiendo que este asunto que estoy abordando molesta, es un ruido fastidioso a los oídos de muchos colegas aquí presentes. Pero esto no es contra ustedes a quienes les molesta este discurso. Es una preocupación que nos afecta a todos. Y yo me incluyo entre ese todo. No vengo solamente a hablar de Hernán Rivas. Vengo, presidente y colega, a hablar de la institucionalidad de la República y de la seguridad jurídica. Ruego, si sala técnica puede pasar algunos materiales. Rivas no es solamente el caso de un título falso. Rivas es esa pus que sale a la superficie nada más. El caso Rivas es mucho más profundo. Es el caso de cómo una credencial cuestionada pudo atravesar controles académicos, administrativos, profesionales y políticos hasta llegar a un órgano constitucional que controla a los magistrados. Ese es el tamaño del problema. El 24 de septiembre, un tribunal de sentencia, el 24 de septiembre, un tribunal de sentencia lo condena a 8 años por producción mediata y uso de documentos públicos de contenido falso. Dijo que no había trayectoria académica que respaldara que cursó derecho. Muchos sabíamos de esta situación, y tanta es la arrogancia de algunos actores políticos que se mostraban en posición y en actitud desafiante ante la Cámara diciendo: nosotros somos quienes le protegemos a Hernán Rivas y pueden ir a llorar a su abuela. Esa era la arrogancia, la prepotencia y la petulancia de quienes encumbraron a Hernán Rivas. Pero el documento no quedó en un cajón. Entró al Estado, sirvió para matrícula, sirvió para decirse abogado y sirvió para sentarse en el jurado de enjuiciamiento de magistrados, el órgano que juzga a jueces, fiscales, defensores. Un papel cuestionado llegó a controlar a quienes aplican la ley. Eso no es un episodio personal. Eso lesiona la República. Por eso no alcanza con mirar al último eslabón que es Rivas. Hay que mirar la cadena, la universidad, registro académico, Ministerio de Educación, matrícula, Corte Suprema de Justicia, Congreso, designación, órgano constitucional. En el juicio se habló de registro ante el MEC. Se dijo que una auditoría interna no vio irregularidad. También se dijo, presidente, que el trámite avanzó en minutos. No hay un hecho posterior que no se pueda tapar. Un tribunal condenó por documentos públicos de contenido falso. Entonces hay que preguntar sin anestesia: ¿qué control académico hubo? ¿Quién firmó certificado y diploma? ¿Qué vio el MEC y en cuánto tiempo? ¿Quién habilitó la matrícula?
¿Qué verificó este Congreso antes de votar una representación ante el jurado de enjuiciamiento?

0: No vengo a condenar de antemano a nadie que todavía deba ser investigado. Vengo a decir que el silencio institucional es una forma de complicidad. La Fiscalía ya dispuso seguir la eventual participación de otras personas en la emisión, validación, registro y uso de esos documentos. Que se investigue toda la cadena, señor presidente. Sobre todo el aula que no se prueba y el sello ministerial que se le dio valor de Estado. El ANEAES, atentos señores, el ANEAES plantea revisar títulos de autoridades y funcionarios. Bien, porque la seguridad jurídica no es un sello, es poder confiar en lo que ese sello certificó. Hay dudas, señor presidente, que en todos los poderes del Estado hay Hernán Rivas en el Poder Judicial, hay Hernán Rivas en esta sala, hay Hernán Rivas en todo el Parlamento y hay Hernán Rivas en el Poder Ejecutivo. Y hay una verdad que esta Cámara no puede esquivar: el acceso a los órganos de justicia no puede depender del padrino. La Constitución pone requisitos, la ley pone requisitos. Si la lealtad política sustituye el título, el jurado de enjuiciamiento deja de ser control y pasa a ser botín. Al ciudadano común, el Estado le exige un título auténtico para un empleo. No puede ser menos riguroso cuando el cargo es juzgar a los jueces. La República no se sostiene sobre alguien lo recomendó, se sostiene sobre cumple los requisitos. Que el caso Rivas no sea solo una condena, que sea la prueba de que una credencial falsa, si encuentra universidad, ventanilla y voto, llega hasta el corazón del control judicial. Eso es lo que hay que cortar, señor presidente. Lamentablemente, los títulos falsos y las profesiones universitarias truchas, que en principio se obtenía para que me digan licenciado y para que pueda cobrar remuneraciones extraordinarias por título académico, hoy se ha instalado en el corazón de los poderes del Estado. Señor presidente, es hora a que desatemos la cadena y perdamos el miedo y podamos decirle a la gente que nos utilizan: no, señores, con esto habremos matado la democracia y la república en nuestro país. Disculpen que me haya excedido. Muchas gracias, señor presidente y distinguido colega.
1: Muchas gracias, diputado. Diputado nacional Leonardo Sáenz tiene una sola palabra. Diputado Leonardo, Leo.
2: Muy buenos días, presidente, queridos colegas. Yo, contrariamente a lo que están opinando algunos colegas, le agradezco infinitamente a este gobierno que está haciendo muchísimo por el país. Más todavía en mi departamento, y como una persona agradecida, tengo que poner la cara, el pecho si necesario fuere, por un gobierno que está interpretando realmente la necesidad de mi querido segundo departamento. Muchas gracias, señor presidente de la República, amigo Santi Peña. Muchas gracias, señor vicepresidente de la República, Pedro Aliana. Realmente, mi querido segundo departamento está recibiendo cualquier

0: tener sentido de pertenencia, a veces le está dando oportunidades para estudiar, para ser profesionales y ser ciudadanos útiles a su departamento, a su distrito, a la familia y a la patria. Ni qué decir en el ámbito de la agricultura, se le está asistiendo a los productores. Se le da oportunidad, se le da acompañamiento. Y tenemos que también ser objetivos, tenemos que también ser agradecidos en la vida. A veces, cuando viene mucha gente en mi oficina, yo siempre les acompaño. Y le está hablando uno de los diputados que más visitas recibe, y lo digo con mucho orgullo, porque algunos colegas ni siquiera le reciben a la gente. Pueden entrar hoy en día y fácil palo mitad de Jay a la radiografía de cada parlamentario. Y algunos colegas ni siquiera tienen una visita en un mes, pero hablan. Todos los días se dedican para machacarle al gobierno de turno. Pero en contrapartida, ¿qué ofrecen? ¿Qué acompañamiento le dan a su prójimo? A nadie le acompaña. Ya revisar la productividad como parlamentario ni siquiera figuran entre los que más proyectos presentan, pero vienen a plaguearse. Yo al contrario les digo muchas gracias, señores ministros, muchas gracias, señor presidente, señor vicepresidente, por todos los acompañamientos que me están dando, inclusive para llevar beneficios a mi departamento. Mientras algunos colegas se plaguean, yo ando entregando beneficios para mi departamento. Ni los sábados ni los domingos descanso. Repartimos muchas cosas. Mientras ellos ofrecen nada más discursos negativos, mientras ellos se plaguean, nosotros sí llevamos esperanza, llevamos oportunidades para nuestra gente en el departamento de San Pedro. Y si Dios nos dice otra cosa, pues siempre nos encomendamos a Dios cuando hacemos, cuando recorremos. Porque también ando recorriendo a diario las campiñas, los barrios, los asentamientos de mi departamento. Y reitero, si Dios nos dice otra cosa, vamos a teñir de rojo mi querido segundo departamento este domingo 4 de octubre. Porque para el efecto trabajamos, para el efecto le acompañamos a nuestra gente y seguimos siendo realmente el dirigente y el partido que inspira confianza en el departamento. Y tengo entendido que también así será Dios mediante a nivel nacional. Pero de los 22 distritos de mi departamento, les reitero que vamos a ganar la mayoría. No con esa plata sucia que ustedes hablan. Es porque tenemos razones, es porque tenemos testimonio de vida, porque para el efecto trabajamos. Y todo lo que pudimos hacer como dirigente, yo como diputado y la mayoría de mis amigos allá como dirigente, lo vamos a recoger este domingo 4 de octubre, porque reitero, vamos a teñir de rojo mi segundo departamento, ganando casi la totalidad de los municipios. Muchas gracias, mi querido presidente, queridos colegas, por la paciencia en escucharme, pero vamos a ganar, reitero, por la grandeza del partido y por todo lo que hace el Partido Colorado, por todo lo que hacen los líderes de mi partido, con testimonio de vida, reitero. Y no con la plata sucia que ustedes hablan, porque así hablan y esa no es la realidad. La gente van a ir a votar por su llevalejá que nosotros le denominamos allá en la campaña. Nosotros le asistimos a nuestra gente. Cuando ellos están enfermos, le llama a su dirigente y es ese dirigente que le llama al candidato a concejal o al concejal o al intendente o al candidato a intendente o le llama a su diputado o a su gobernador, pero siempre en servicio a los amigos andamos en mi querido segundo departamento. Y eso se refleja a nivel nacional. Y ese trabajo que venimos realizando y el buen trabajo que realiza el gobierno, este domingo 4 de octubre, Dios mediante, vamos a teñir no solo el departamento, vamos a teñir de rojo el querido y con honra lo digo, esta República del Paraguay. De los 263 municipios, estoy casi seguro de que 170 a 180 quedará nuevamente en manos del Partido Colorado. Muchas gracias y viva por siempre el gran y glorioso Partido Colorado, lista número 1.
1: Diputado Germán Solinger tiene usted la

0: Palabra.
1: Bueno, muy buenos días. Muchas gracias, presidente. Saludo a todos los presentes y a nuestros seguidores también de siempre. Y como siempre, dar gracias a Dios por la oportunidad y todo aquello que en su momento también nos dieron su confianza para poder ocupar un espacio hoy acá. Presidente, hoy quiero expresar mi reconocimiento y mi apoyo a todos los agentes comunitarios quienes desempeñan una labor fundamental en las comunidades, acercando los servicios sanitarios a las familias y especialmente a los más vulnerables. También quiero expresar mi reconocimiento y apoyo también a los bioquímicos, que son los responsables de los diagnósticos confiables que puedan darse hacia la ciudadanía. Y me parece justo tener en cuenta, reconocer el esfuerzo que realizan estos dos sectores importantes que forman parte del sistema de salud en el momento en que se pueda trabajar en algún reajuste o reconocimiento, reitero, del esfuerzo que hacen en el momento de la elaboración del presupuesto. Eso nada más, presidente, y gracias por esta oportunidad, y espero que tengamos muy en cuenta este pedido de mi parte y que en su momento podamos trabajar y reconocer el esfuerzo de estos dos sectores importantes del sistema de salud. Muchas gracias, presidente.
0: Muchas gracias, diputado. Diputado nacional Héctor Figueredo tiene uso la palabra.
2: Muchas gracias, presidente. Y estamos entrando en una semana muy importante, cívicamente hablando, presidente, en donde el 4 de octubre próximo se van a realizar las internas municipales en toda la República del Paraguay, pero internas generales municipales. Generales municipales, ¿verdad? Gracias a la corrección. Entonces, en homenaje a esa fecha, me permito solicitar a todos los habitantes de la República del Paraguay que participen, que voten y que elijan a sus respectivos candidatos. Esta es una fecha en donde debemos de participar y demostrar de ejercer nuestro derecho principalmente. Pero cabe resaltar de que el partido al cual pertenezco, el Partido Colorado, que me dio la oportunidad de ocupar una banca, ha demostrado en toda la República del Paraguay su capacidad de organización y de participación, con internas vibrantes, con alta participación y con respeto de la voluntad popular. Producto de unas internas, presentamos en toda la República del Paraguay, en los 263 municipios, candidatos de la Asociación Nacional Republicana, que se ponen a consideración para competir el próximo 4 de octubre en unas justas electorales donde se determinará la voluntad popular y la preferencia. El Partido Colorado se somete a este régimen democrático en los 18, en los 17 departamentos, y esperemos que esta jornada sea llena de alta participación, de respeto a la voluntad popular, y una vez más que el gran ganador sea la democracia.

0: La democracia que da la oportunidad a todos los partidos de tener sus internas. Algunos no recurrieron a ese método, han designado a dedo sus candidatos. Sin embargo, el gran partido Colorado, con 2.600.000 y algo de afiliados, ha demostrado nuevamente de que en el ejercicio de la democracia prima el respeto y prima también la voluntad popular. Entonces, presidente, y a todos los que nos están viendo por TV Cámara, ruego de que el próximo 4 de octubre sea una fiesta democrática, sea una fiesta cívica, y que al cierre de los locales de votación, cuando se anuncie al ganador, se respete la voluntad popular. Y por supuesto, nos preparamos también para otros desafíos electorales que vendrán en el 2028. Muchas gracias, presidente, y que viva el Paraguay.
1: Muchas gracias, diputado. Diputado nacional Yamil Esgay, tiene la palabra.
2: Muchas gracias, presidente. Buen día para todos. Un día especial hoy que estamos conmemorando y festejando el 29 de septiembre la primera gran victoria del ejército paraguayo en el año 1932, en la guerra del Chaco. Pero también referirme a lo actual, lo que vamos a esta semana, próximo domingo, elecciones nacionales muy importantes, y que nuevamente el Paraguay va a ser un ejemplo de una acción cívica con la mayor altura, como nos tiene acostumbrado ya toda la ciudadanía. Pero me tengo que referir, presidente, porque si no quedamos como que aceptamos las críticas, y a veces en forma peyorativa, que nos tratan siempre, ¿verdad?, la gente, especialmente de algunos sectores de la oposición. Y quiero leer completamente como escribió un colega que me gustó mucho y que aplaudimos como Colorado, cómo se expresó y cómo saca una fotografía de la realidad. Y el título es muy interesante. Ellos son el cambio, dice el título. Ellos son el cambio, pero se eligen a dedo. Encuestas truchas del 0,00001% de la población. Partidos de maletín, partidos familiares y candidaturas decididas entre cuatro paredes. Ellos son el cambio, pero usan jingles de autores nacionales sin pagar derechos. Ellos son el cambio. Rapidísimo para acusar cuando el acusado no es de su partido, pero ni en Botaú, en mirar para otro lado cuando les toca el problema adentro. Ellos son el cambio, pero callan ante sus propios escándalos, sus propios cuestionados y sus propias contradicciones. Ellos son el cambio, pero no saben cómo gobernar ni un almacén. Charlatanes por excelencia, se autoproclaman la voz de la gente, cuando muchos son apenas accidentes electorales. Ellos son el cambio, pero cuando les toca administrar, dejaron algunas de las gestiones más desastrosas. Ellos son el cambio, pero hay algo que nunca pueden cambiar: la gente no los elige. Gracias, presidente.
1: Muchas gracias, diputado. Diputado nacional Cristian Brunada tiene una sola palabra.
3: Muchas gracias, señor presidente. Antes que nada, saludarle a todos los compatriotas en esta fecha histórica, 29 de septiembre, una fecha que nunca vamos a olvidar los paraguayos. En este mes de septiembre, donde varios amigos correligionarios en los 263 municipios del país, donde tenemos candidatos a intendentes, donde tenemos así también 3.156 candidatos a concejales.

0: municipales que fueron seleccionados de una interna multitudinaria, donde el Partido Colorado, que es mi partido, le dio la oportunidad a miles de amigos de poder postularse, pero buenos resultados a eso. Hoy tenemos una selección que la ciudadanía está presentando este 4 de noviembre, 4 de octubre. Y hay compañeros preocupados que llaman, que participen. Yo creo que el pueblo paraguayo está preparado para ir a elegir este domingo. El pueblo paraguayo está decidido hacia esas personas que siempre están a su lado, a esas personas que pasan la mano cuando uno necesita, a esas personas que cuando uno tiene un familiar enfermo le está asistiendo, a esa persona que cuando tiene un familiar muerto le está asistiendo con ese cajón, le está asistiendo a su semejante. Y miles de paraguayos se están preparando, señor presidente, para acudir en masa este 4 de octubre de ir a elegir a sus representantes. Y sin pecar de soberbia, yo creo que vamos a teñir, y coincido con los correligionarios, que vamos a teñir de rojo este 4 de octubre, porque ahí está el agradecimiento de los compatriotas. Y nosotros podemos decir que somos uno de los partidos más democráticos, porque muchas veces dentro de los propios correligionarios afiliados no podemos llegar a un acuerdo. Muchas veces hay cierto roce, pero tenemos esa capacidad de sentarnos, de dialogar y de salir abrazados, como he visto esta última fotografía de los grandes líderes del partido, presidente de mi partido y vicepresidente de la República del Paraguay, que salieron abrazados y a decirle a los correligionarios: vayamos en masa a votar este 4 de octubre. Y ahí está el resultado, señores, de que el partido tiene mucho futuro, porque es el partido que le da la oportunidad a jóvenes que hoy están postulándose y que están ganando internas y están llegando a las elecciones generales. Por eso creo que el pueblo paraguayo va a salir a elegir, y el 5 de octubre vamos a amanecer contentos y abrazados todo el pueblo paraguayo, señor presidente. Así que muchísimas gracias por esta oportunidad y desearle éxito, y en especial a los 30 candidatos del distrito, del departamento de Itapúa, a los 30 candidatos, a los 30 municipios que van a decir: aquí estamos, y felicidades a ustedes. Gracias, señor presidente.
1: Muchas gracias, diputado. Diputada nacional Rocío Vallejo, por alusión, tiene usted la palabra.
2: Muchas gracias, presidente. Bueno, no sé en qué orden voy a contestarle a Saiz, a Yamil y a Brunaga. Es que tan interesante es lo que dijeron los tres. ¿Por dónde comienzo? Bueno, Yamil, son el cambio los que llegan al jurado en juiciamiento con título falso. Son el cambio los que son condenados por narcotráfico. Son el cambio los que son condenados por lesión de confianza. Son el cambio los que desvían 500 mil millones de la Municipalidad de Asunción. Ustedes no son el cambio. Dos de los que me antecedieron hablaron de que no hay internas. Y ustedes son ejemplo de democracia. Pero a mí realmente yo no les puedo creer a ustedes, porque ustedes se matan en las internas. Se dicen de todo. Se sacan todos sus trapos sucios de corrupción, de cuánto tipo de asquerosidad existe en sus vidas, y después para decir somos todos unos y se abrazan. ¿Cómo lo que pueden? Realmente yo tal vez soy muy, muy extremista, pero abrazarme con alguien que me dice hasta pone en duda la sexualidad de algunos, abrazarte después, decirse de todo, y eso es democracia. Y eso sí, yo valoro la vocación de poder que tienen. Y realmente el colega Sáiz, que

0: intervenir mucho, dio en el ojo porque hay que pensar tanto antes de votar y no votar por un color. Dio en el ojo porque lo que él describió, yo no quiero para mis hijas, ni para mis nietos, ni para mis sobrinos, ni para ningún niño joven de este país. Que cuando estás enfermo, le tengas que llamar al candidato y el candidato al concejal y el concejal al intendente y el intendente al gobernador. Y que si no sos colorado, no te atiendan. Estoy hablando si me dejan... No, es mentira. Y dejen de amenazarle a los abuelitos que le van a sacar su tercera edad. Y dejen de amenazarle a la gente que van a saber por quién votan. Porque nadie puede saber su voto. El voto es secreto. Y no saquen foto de su voto, no se dejen extorsionar y no le amenazan a la gente que van a echarle su trabajo por no votar por ustedes. Eso no es ser buen político, eso no es ser buena gente. Ganar el poder a costa de cualquier cosa y mucho menos comprando votos. En este país, si funcionase este país, si funcionasen sus instituciones, nadie debería llamarle a un político para conseguir una cama, ni una ambulancia, ni un cajón. Nadie debería llamarle a un político. Ese es un país que de verdad funciona. Y esa no es la opción de cambio. Por supuesto que no la es. Tampoco es la opción de cambio el partido donde pululan los títulos falsos, donde nos hacen pasar vergüenza internacional, donde nos roban a los asuncenos miles de miles y miles de millones de guaraníes, donde la mafia está en cada estanco de la Municipalidad de Asunción, y donde acá muchos son cómplices. Ese no es el cambio. Pero yo hoy no voy a decir quién es el cambio. Yo le pido a la gente que se vaya a votar, que no se quede en su casa, en cada rincón del país, y Dios permita que el tiempo esté lindo, para que cada ciudadano elija algo mejor para él, y no ese 200, 300 mil, 500 mil por un día, que es lo que están ofreciendo. Ojalá la gente salgan a votar, decidan esa nueva ciudad o esa nueva administración, por lo menos que haya alternancia y que no vengan los mismos de siempre a decirnos que ellos son el cambio. Gracias.
1: Muchas gracias, diputada. En virtud del artículo 77 tiene una sola palabra el diputado nacional Raúl Benítez.
2: Gracias, presidente. Para contestar un poco lo que estuvo diciendo. Presidente, yo agradezco la intervención de los colegas, porque los colegas con su intervención exponen abiertamente nuestra diferencia política. Ellos quieren tener el poder para tenerle en la mano a la gente, para que cuando uno necesite una cama tenga que pedirle al político, y nosotros no queremos el poder para eso. Nosotros queremos el poder para que cuando una persona, incluyendo los de su partido, necesiten una cama, se vayan al centro de salud más cercano y tenga la cama, consiga el medicamento. Colega, absolutamente nadie debería tener que rogarle a un político por un servicio público al cual debe acceder porque paga sus impuestos. Absolutamente nadie debería estar rogándole a un político un cajón. Y hay que ser miserable para venir acá a la sesión y decir abiertamente: nosotros le damos el cajón a la gente. No, señores. Todos sabemos que esas donaciones, en su gran mayoría, no se pagan con salario, se pagan con el uso del dinero de las instituciones, se pagan con el manoteo en Hambre Cero, se paga con el manoteo en los pupitres de oro, se paga con recaudaciones por fuera del municipio, como son las cajas paralelas en Asunción, se paga con la manipulación de la justicia, que le obliga a magistrados a someterse a un tipo sin título, con título falso, porque ustedes le facilitaron ese camino.

0: Entonces, señores, dejen de usar la necesidad de la gente como capital político. Un verdadero político le sirve a la gente, no se sirve de la gente. Entonces este domingo se decide entre ese proyecto político que excluye, que violenta, amenaza al que muchos de ustedes representan, contra el proyecto político que es para todos, incluyéndole a sus correligionarios. Yo creo en una república. Yo creo en la existencia de una república. No en esto que no se entiende ni qué es y que está en manos de ustedes. Y al colega que hábilmente habló de que nosotros no somos el cambio, qué hábil, no se animó porque no tuvo los huevos de decir que ellos son el cambio, porque no va a poder decir. Hábilmente intentó pegarnos a nosotros porque no va a poder decir que el cartismo representa el cambio, porque son la continuidad de este desastre de la municipalidad. Nenecho Rodríguez hoy es su máximo operador, el máximo interesado para que gane en la capital, porque este domingo se define su blanqueo. ¿O ustedes creen que no nos acordamos todos los pedidos de informe que ustedes bloquearon de Asunción acá? Cuando las colegas acá, Rocío y Johanna, hacían pedidos de informe sobre la situación financiera de la Municipalidad de Asunción y ustedes bloqueaban. ¿O ustedes creen que no nos acordamos cómo se meaban encima el día que se iba a votar la destitución de Nenecho y no se animaban a votarle en contra? Entonces tuvieron que obligarla a renunciar. ¿Ustedes creen que nos olvidamos de eso? Entonces, presidente, decirle a la gente, este domingo no es cualquier día, este domingo es el día. Y el mayor castigo que le puede dar a un político al que le querés o al que te condenó durante 5 años es votarle en contra. No hay nada que le duela más que la pérdida de poder, que la pérdida de poder. Contra los Rivas, contra los Ericos, contra aquellos que socavan las instituciones de la República y a favor de la institucionalidad de un país para todos, de instituciones que funcionen, a favor de la solución que necesita este país. Gracias, presidente.
1: Muchas gracias, diputado. Diputado nacional César Cerini, tiene una sola palabra.
2: Gracias, presidente. Muy buenos días, queridos colegas. También me quiero sumar a pedirle a la ciudadanía este 4 de octubre salir a votar libremente a aquellos candidatos realmente con propuestas, aquellos candidatos que tienen el liderazgo en su municipio y pueda administrar con transparencia, pueda brindar los servicios que se merece la ciudadanía. Tenemos que esperar cada 5 años para votarle quién manejará el destino de cada municipio. Y esta es la oportunidad de hacer las elecciones como corresponde y no tengamos que errar, porque si no tenemos que esperar 5 años. Yo les puedo decir, estoy viviendo en una de las ciudades más lindas del Paraguay, pero sin embargo no puedo dormir a la noche por el alto volumen de la música, que la gente está hasta amanecer prácticamente. ¿Y quién está encargado de controlar y velar la tranquilidad de su pueblo? Es el intendente municipal. Por eso tenemos que elegir a aquella persona comprometida con su ciudad, comprometida con su gente, con aquellos concejales también comprometidos con su gente. Nosotros los parlamentarios recibimos acá día a día a los intendentes que siempre están haciendo sus gestiones, buscando beneficios para su pueblo. Y esa clase de personas, esa clase de políticos queremos, porque nunca le va a alcanzar.

0: avanzar sus recursos propios, y que realmente muchas veces sabemos de que uno tiene que andar, gestionar, pero sin embargo muchas veces nos llaman como que nosotros hacemos un tráfico de influencia, y no es eso. Siempre estamos buscando dar respuesta al pueblo y sin mirar el partido político, a quién va a beneficiar. Siempre ese beneficio que tiene que ir a las comunidades. Por eso en estas elecciones tenemos que mirar las propuestas de cada candidato, aquellos candidatos que están dispuestos a escucharle a su pueblo. Quienes resulten electos tendrán la responsabilidad de administrar con transparencia y de rendir cuenta a las personas que las representan. Desde este Congreso quiero hacer un llamado a participar con respeto. Podemos tener ideas y preferencias distintas, pero compartimos el deseo de vivir en una ciudad mejor cuidada, más accesible, con más oportunidades para todos. Debatamos sin descalificar y aceptemos la decisión expresada en las urnas. Que este domingo sea una jornada de participación y compromiso democrático. Nuestro voto importa, nuestro compromiso con la comunidad debe continuar también después de las elecciones. Gracias, presidente.
1: Muchas gracias, diputado. Diputado Nacional Arturo Urieta tiene una sola palabra.
2: Muchas gracias, presidente. Saludo especial a cada uno de los colegas diputados y diputadas de la Nación presente en la sala y a cada uno de los que nos están siguiendo por TV Cámara. Te quiero contar, presidente, una historia de un sueño que tuvimos desde hace 20 años. Yo soy de profesión médico. Asumí la dirección de IPS de mi querida ciudad en aquella época, en el 2020. No, en el 2006, hace 20 años atrás. Y eso, presidente, es un lugar que tiene como 10 hectáreas. 2 hectáreas donde está el hospital y 8 hectáreas donde era un monte, prácticamente un yuyal, presidente. Hasta que un domingo, me recuerdo bien, estando yo en el IPS, llegaron un grupo de gentes y me dijeron que ese terreno eran de ellos y quisieron entrar, y ese terreno, mi querido presidente, ellos querían convertir en un asentamiento. Luego, con el correr de los tiempos, ese terreno, el yuyal enorme, servía de aguantadero. La gente que robaba moto ajena, se entraba en la casa ajena, hoy que mondalo, mitad aire acondicionado, computadora, de todo un poco mondaja o hubo un gatú. De eso servía el yuyal y el monte que existía detrás del hospital del IPS. Pero es terreno del IPS. Entonces, con algunos funcionarios, yo no soy ingeniero civil ni tampoco arquitecto, asimismo también mis compañeros de trabajo del IPS, hemos soñado que alguna vez teníamos que tener en ese lugar y convertirlo en un parque de la salud. Han pasado muchos gobiernos y nunca se nos escuchó. Yo, en lo personal, mandamos hacer a un profesional arquitecto un proyecto que hemos presentado, siempre presentábamos a los gobiernos de turno que se llegaban, hasta que llegó este gobierno, y gracias, le agradezco de corazón, porque nos acompañó y nos apoyó, y ese sueño tan anhelado después de 20 años se está haciendo realidad, el gran parque de la salud en Orqueta. Sala técnica, agradezco mucho y quiero que vean un poco lo que es nuestro local y nuestro hermoso parque. Justamente tuvimos una fiesta hace el viernes pasado, donde ahora mismo se está en plena ejecución. Es un trabajo interinstitucional, así como le dije, primero para un asentamiento, luego para un aguantadero, por último nuestros chicos, nuestros jóvenes, y me dolió bastante porque yo soy de esa comunidad, fui intendente, y nuestros jóvenes se iban y consumían ahí marihuana o se iban a drogarse. Cosa que soñábamos, primero se hizo un plantatón. Le agradezco muchísimo a Infona, que me dio 400 plantas nativas, nos dio, asimismo también a la EBI, que nos dio árboles, nos dieron plantas.

0: alternativa y asimismo frutales. Asimismo también a la gente de la Escuela Agrícola San Sebastián de dicha comunidad se llegaron los alumnos. Los alumnos llegaron también universitarios, escuelas agrícolas, una fiesta total. Allí nos ayudó para el cercado perimetral la gobernación. El pórtico central también nos hizo la gobernación de Concepción que financió. Una cancha que vamos a tener adentro, que está en el portal a licitación, con lumínica y gradería, también bajo financiación del gobierno departamental. Le agradezco a la doctora Liz Mesa. La iluminación, hemos firmado convenios específicos. El terreno es de IPS. Se ha firmado convenios específicos, convenios marcos y convenios específicos con diferentes instituciones. Esto es gestión, esto es golpear puertas, oficina por oficina. Ministerio de Obras Públicas nos está haciendo preparación de suelo y 2,5 kilómetros de lo que va a ser el asfaltado. Asimismo también Itaipú enfrente nos está haciendo la colectora dentro del Plan Bill y adentro un hermoso parque ecológico para criaturas, en donde vamos a llevar a nuestros chicos para que lo puedan disfrutar. La entidad binacional Yacyretá nos está dando un gimnasio enorme, y asimismo también 20 escaños y asimismo también basurero. La Municipalidad de Horqueta, hemos firmado un convenio marco y específico con IPS y nos está dando la Municipalidad prácticamente un baño sexado y asimismo también caseta policial. Para la seguridad estamos firmando convenio con el Ministerio del Interior. Al lado está el CAIPI, en el mismo local que se ha firmado convenio específico con el Ministerio de la Niñez y asimismo también con IPS. Le agradezco mucho al que fue presidente de IPS, a nuestro amigo Isaías Frete, y al actual, a nuestro querido amigo doctor Deli León, realmente que nos han escuchado, y por supuesto a cada uno de los ministros de las diferentes instituciones que nos han pasado la mano. Primeramente, de pasar un yuyal, aguantadero, asentamiento, hoy día pasamos a que realmente el CAIPI, Centro Integral de la Primera Infancia, a un hermoso parque de la salud. Gracias al gobierno de la República del Paraguay, Santiago Peña, y asimismo también Pedro Aliana, le agradezco de corazón. Oré la hora intendente liberal, la hora ciudades, pero la hora en apoyo un 10, será un guaná, lo mismo tenían para apoyo un 10, mi querido presidente. Muchas gracias.
1: Muchas gracias, diputado. Diputado Nacional Miguel Martínez tiene una sola palabra.
2: 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ayer uré la coacobete miembro de mesa tombó valé la y autoridad la miembro de mesa ningo es lo máximo autoridad oña cuando se instala la mesa a la primer trabajo ayer uré entre este ña mañá. 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

0: peñas en noi jato joto revisa policía en caso andas a eopea a un muerto célula o eru eopea o joma caína y pesa pesa yamba apuanaco ya honrado la confianza de esto grande guerrero el teniente Rojas Silva este cueje y humía ya honra jangua el gran conductor de la guerra que es el general, el mariscal Estigarribia. 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
1: debe ir mi querido diputado nacional tiene la palabra el diputado en uso del artículo 77, diputado Leonardo Sainz.
2: Muchas gracias, presidente. Nada más para contestarle de nuevo con mucho respeto a los colegas que puedan inclusive sentirse, no sé, herida o por lo menos afectado por lo que dije, ¿verdad? Y bueno, nuestras realidades seguramente también son diferentes y tenemos que aceptar. Pero yo no me voy a poner el saco que ellos pretenden por lo menos pasarme, ¿verdad? Al menos nosotros interpretamos así lo que es la política en mi departamento. Primero, por sobre todas las cosas, la gente necesita tener autoridades competentes y lógicamente gente que goza de la confianza de la gente. Es decir, si es que vamos a analizar a los candidatos a intendentes, lo primero que uno necesita es que el candidato sea una persona responsable y por sobre todas las cosas, una persona honesta que va a administrar con mucha transparencia cada uno de los municipios. Estoy hablando y refiriéndome de mi departamento. ¿Qué es lo que necesita la

aquel o aquella que tenga ese sentido de pertenencia. Sea de cuadra, de hecho, de cuera, lo mitad y cueraima de la gente que solamente aparecen en épocas electorales. Yo nada más puse como ejemplo aquellos enfermos que le necesita, por ejemplo, a su dirigente. Porque nosotros trabajamos a diario con nuestra gente y no solamente le pasamos medicamentos, no solamente le acarreamos hasta los hospitales, le organizamos a la gente. Llámese, a los agricultores le organizamos, porque nadie va a conseguir nada en forma aislada o en forma personal. Le organizamos a la gente, le acompañamos a la gente. No solamente en épocas electorales, sino que lo hacemos los 365 días de cada año. Y no solamente le organizamos en sus barrios o en sus comunidades o en los asentamientos. Le facilitamos a que ellos puedan llegar hasta la ciudad capital de Asunción. Le hacemos hablar con el señor ministro. Jaumeo, usted a la hora de pecado, si amigo, a lo mejor lo equivoca. Pero creemos y estamos convencidos de que la gente necesita del acompañamiento de sus autoridades los 365 días del año. Y a la prueba me remito. Me acuerdo durante la pandemia, al menos en mi distrito, mi querida ciudad de Nueva Germania, hicimos funcionar como un hospital más nuestra municipalidad. Y ahí hasta hoy funciona la USF, donada por la municipalidad. Que dicho sea de paso, en este momento se está haciendo la construcción para la futura sede de la USF de mi ciudad. Durante la pandemia me acuerdo perfectamente que nosotros recorríamos en contra de las indicaciones inclusive de nuestras autoridades sanitarias para asistirle a nuestra gente. Ni en los peores momentos le hemos abandonado a nuestra gente. Mientras algunos se pegaban el lujo de sacar plata de algunas municipalidades, haciendo figurar que le hacían llegar a los pobres pobladores de su ciudad, mientras eso no hacían llegar. Y hoy están teniendo problemas por eso. Y me extraña que algunos autodenominados demócratas, unido critica y tea, le están en este momento defendiendo a esa persona. Y reitero, nosotros como colorados oreretalomita, jalañan de estado, inclusive en nuestra propia casa, niñane cuando yo ya hay hijo agradecido, hay hijo mal agradecido, hay quienes honran a la familia y hay también quienes deshonran a la familia. Y porque somos numerosos, hoy mi mío le apuesté a veílo mitad la donde ya apoya en forma y trabajo, pero ellos se están viendo con la justicia. Ahora no lo acompañáis. Japeare, está pena que usted pegó y llegó a ver allá y cobarde con va y cora honor colorado, guas, le soltaron la mano. Roger critica a un te ave. Pero ellos están, reitero, viéndose con la justicia. Y dejen también ustedes, si son compañeros de fórmula o seguidores, que la justicia también actúen. Que se conlleve sus comportamientos con lo que están diciendo. Porque para algunos solamente nosotros los colorados somos defectuosos, mientras caminan también con algunos defectuosos. Así es que reitero a mis queridos conciudadanos, y me refiero nuevamente a mi departamento, que este domingo la gran responsabilidad de concurrir a las urnas, todo tal o mitad la hiero viajare, pero por sobre todas las cosas que sea gente honesta, comprobada y que tenga testimonio de vida, pero que también tengan en cuenta su famoso llevarle a, porque más bebicoña acompañata toda vez que reúna los requisitos y si son gentes honorables, más bebicoña acompañata naña acompañera molañan de llevarle a ver, ya porque esta bebicoña tenían de llevarle a, ya bañame el gusto aquellos que solamente se plaguean, pero que no sienten la necesidad. Y con esto me despido. Ojos que no ven, corazón que no siente. A mi once, una co-capital, mi hijo, una o correo, le enviamos y te campaña depende de necesidad. ¿Cuál es? No ñandumo, ahí voy. Las escuelas o ñandúa. Así es que, muchas gracias, mi querido presidente.

0: Presidente, muchas gracias, queridos colegas.
1: A usted, señor diputado, ofrezco la palabra al diputado Miguel del Puerto para una moción de orden.
2: Muchas gracias, presidente. Para solicitar cierre de lista de oradores, presidente.
1: A consideración la propuesta de cierre de lista de oradores para avanzar en el orden del día de la fecha. No hay oposición, aprobado. Cerramos la palabra con el diputado Alejandro Aguilar. La lista de buena fe de la fecha. Tiene la palabra el diputado Rodrigo Gamarra.
3: Gracias, presidente. Presidente, yo soy un convencido de que tenemos uno de los mejores sistemas electorales del mundo. Uno de los más creíbles de los últimos 30 años. Pero hoy, presidente, ese sistema o esa legitimidad que tanto tiempo costó construir se ve amenazada por el actuar de algunos jueces que tienen la responsabilidad de mantener esa credibilidad. Y me refiero a dos casos especiales. El primero, uno que venimos denunciando hace bastante tiempo, que es el que tiene sometido en una crisis institucional al distrito de Ipané, el cual ya ha sido denunciado varias veces y hoy mediante chicana de los usurpadores y mediante complicidad de los jueces sigue sin tener una resolución, lo cual ha sometido a ese distrito a un clima de violencia, a un clima de incertidumbre y por sobre todas las cosas ha sometido a que todo un pueblo esté siendo administrado por manos ajenas a su voluntad. No puede ser, presidente, y menos aún a días de unas elecciones, que el tribunal no comprenda la importancia de tener un fallo en este tipo de situaciones. Y yo no le estoy pidiendo que haga lo que a mí me gusta ni lo que a otro le gusta, que falle, pero que devuelva la institucionalidad al distrito y la paz por sobre todas las cosas. No puede una intendenta Mau seguir manejando una lapicera a su antojo y despilfarrando recursos públicos para sus candidatos particulares. Si fuera un candidato colorado ya estaría preso, como corresponde, porque acá solamente se ve el color para juzgar el delito y no el delito en sí. Por eso nadie se acuerda de líder amarilla, por eso nadie se acuerda de Celeste, por eso nadie se acuerda de Yolanda, por eso nadie se acuerda de los chanchos de su chiquero. Pero bien que son rápidos para gritar y señalar cuando es del Partido Colorado. Y el otro caso, presidente, el Tribunal Electoral estableció plazos para, como corresponde en cada elección, para la presentación de candidatura, para la presentación de integrantes de mesa. Y porque unos cuantos cachafá, porque algunos partidos de prepotencia no cumplieron en tiempo y forma, ahora pueden entrar por la ventana cuando se le canta. Entonces, ¿qué es lo que esto es? ¿Para qué establecemos plazos electorales si al final vamos a hacer lo que a nosotros nos conviene y cuando queramos y en el tiempo que queramos? Ese juez que habilitó fuera de plazo a la gente tiene que ser llevado al jurado de enjuiciamiento, presidente. No puede ser que estemos violando de esa manera uno de los sistemas más creíbles que tenemos en la República y en el mundo, que es nuestro Tribunal Supremo de Justicia Electoral. Repudiar, aprovechando, presidente, porque esto da consecuencia de muchas de estas cosas que estoy mencionando, un atentado que tuvimos días atrás nada más en el distrito de Ipané a nuestro candidato de la lista 1. Quisieron cegar su vida. Quisieron apagar los sueños de todo un distrito que hoy vive secuestrado, pero nadie se escandaliza porque es del Partido Colorado. Si fuera un candidato de la oposición, acá se estuviera pidiendo juicio político al fiscal general, acá se estuviera pidiendo juicio político, quién sabe a quién más, a cualquiera hasta que no corresponda, hasta el país de la iglesia iban a pedir que se le eche, si no era Colorado. La indignación selectiva es lo que nos inunda en este recinto, presidente. Y yo le pido al fiscal que se ocupe, porque nosotros queremos saber quienes disponen.

0: pararon, pero en especial, ¿quién dio la orden? ¿Quién dio la orden de asesinar a la democracia? Porque eso es lo que iba a ocurrir si lograban su objetivo de cegar la vida de un candidato electo por voluntad popular y próximamente intendente de ese distrito por mayoría. Así que, mi querido presidente, justicia pedimos en todos los ámbitos, en lo electoral, en lo penal, en lo civil, y que la gente tenga esa garantía para poder salir a votar. Ningún paraguayo puede tener miedo para salir a participar en las elecciones. Y este domingo, donde vamos a tener más de 5 millones de habilitados en los diferentes 263 distritos, le decimos a la gente que salga a participar. Nosotros, desde el Partido Colorado, confiados en el trabajo que han hecho nuestros candidatos, estamos seguros que vamos a tener una aplastante victoria. Pero no porque venimos acá a gritarle ni a insultarle a alguien ni a hacer un showcito, porque le asistimos a la gente los 365 días del año, y así lo vamos a seguir haciendo, porque vamos a ganar la mayor cantidad de distritos en el Paraguay, porque la gente nos va a elegir. Muchas gracias, presidente.
1: Muy bien. Perdón. Pero gracias, señor diputado. Tiene la palabra el diputado Diosnel Aguilera.
2: Muchas gracias, presidente. Saludo con respeto a los colegas. Como parlamentario representante de la principal fuerza de oposición en el Paraguay, no puedo permanecer indiferente a esta discusión que se plantea hoy en el seno de este cuerpo colegiado. Es un partido que históricamente ha tenido una participación activa en la construcción de nuestra nación, que ha tenido siempre una participación activa en el sostenimiento de la democracia en el Paraguay, y de un partido que fue fundado justamente en respuesta a los atropellos, a los avasallamientos, y un partido que ha nacido para estar al lado de la gente más necesitada de este país. Realmente cuesta muchas veces concebir los discursos fervientes que se sostienen desde el partido de gobierno cuando el país está viviendo un momento sumamente triste y caótico. El país está cayendo a pedazos por la voracidad de sus gobernantes. Un país que está siendo sistemáticamente esquilmado, no por un partido, sino por la gente que se han apoderado de ese centenario partido para acumular fortunas en detrimento de la gente. Donde la institucionalidad está extinta por una casta monocromática. Aquí en el Paraguay gobierna un solo partido político. Ni siquiera es un solo partido político. Es una sola facción de un partido político que está empobreciendo, enfermando y matando a los paraguayos. En un país donde las instituciones están corroídas por la corrupción, un gobierno que está tratando de naturalizar la corrupción y el robo como si fuera un acto natural.

0: premiar a quienes hicieron buena labor y de castigar a quienes se apropian del poder para medrar, para enriquecerse y, repito, para empobrecer a los paraguayos. 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upevare ja EPM sanguinucuera ya ja domingo ya votá ja seinunguera liberal peja de que el colorado más encumbrado nunca será mejor que el peor de los liberales. Muchas gracias.
1: Muy bien, señor diputado, tiene el uso de la palabra la diputada Graciela Aguilera.
2: Gracias, señor presidente. Un saludo nuevamente a los apreciados colegas y a los demás funcionarios. Presidente, es para recordar un triste hecho ocurrido este fin de semana en la ciudad de Eusebio Ayala, en mi ciudad. No podemos permanecer indiferentes ante un crimen tan sangriento de una joven mujer que dejó huérfana a una criatura de 11 años. Dar mis condolencias a la familia de Rebeca Martínez por tan triste pérdida. Pedimos justicia y esclarecimiento del hecho, señor presidente. Muchas gracias.
1: A usted, señora diputada, le damos el uso de la palabra al señor vicepresidente primero, diputado Hugo Mesa.
3: Muchas gracias, señor presidente. Un saludo cordial en la sala a todos los colegas. Escuché atentamente la exposición de varios colegas. Creo que hay una sola coincidencia, que el domingo 4 de octubre, el próximo domingo, los ciudadanos paraguayos tienen la tremenda posibilidad, la tremenda oportunidad de ejercer su derecho al voto. Pedí a Pea Velarrico, Jamboria, Júpete, Indio, Valela y voto. Jaica tuvo ya ser tapá, Jaica tuvo ya vipá, y mi querido presidente. Creo que la República del Paraguay goza de una enorme credibilidad de nuestro sistema electoral y de un tribunal electoral independiente que ha conseguido la confianza y la credibilidad a pesar de que algunos agoreros de la derrota

0: permanentes quieran poner en duda el funcionamiento de la máquina electoral, que dicho sea de paso, este gran impresora Guasube, porque lo que uno deposita su confianza ve y se imprime y tiene la posibilidad, la trazabilidad de su voto. Por otro lado, con el enorme respeto que se merece lo que me antecedieron el uso de la palabra, cuidando su espacio y su representación política, pero les tengo una muy mala noticia. El cambio, la honestidad, la alternancia, que créanse solamente ustedes los acreedores de las buenas prácticas, hace rato ya no son patrimonio solamente de la oposición, porque tienen representantes de igual de sucios o peores de lo que ustedes critican a los colorados. Está sinvergüenza, pe, usted vende ahí. Está homotía la vende partido PP Huere Conde. Es decir, la honestidad, o mejor dicho, la deshonestidad. Los sinvergüenza, los angurrientos, los popindá, los plata ujandas ahí solamente de un color. Vea, probablemente ya traspasó todos los colores. Y la elección del domingo es el mejor cargo, hacia intendente pues, de mi ciudad, dos periodos. Y el mejor cargo que puede tener un político, un representante, es servir a su pueblo. Porque esta es una elección de la vecindad. Y el vecino, la vecina, va a ir a depositar su voto al que cree que va a solucionar su problema de camino vecinal. El que va a solucionarle y asistirle para que en su capuera, para que en su chacra, toñe aramillo y cocué, tajenduña alumbrado público, toñe ato funcional y centro de salud, y centro asistencial, peare o jota votarlo. Así que todo lo que hoy estamos tratando de descalificarnos a nosotros, porque este es colorado, porque este es liberal, porque este es el tercer espacio, este es gran bola terapia. Hace rato, estas buenas prácticas, o mejor dicho, las peores prácticas, ya no es patrimonio de un solo partido político. PAPB ya puede y fotocopian va a este pobre de UIJP mejorar, en el mal sentido de la palabra. Porque Peyapón de ahí la PNP criticaba. Así es que no es cierto que ustedes nomás pueden representar el cambio. No es cierto eso. Porque tuvieron la oportunidad y le han deshonrado a varias ciudades y a varios ciudadanos de su comunidad. Así es que alentarle a todos los partidos políticos a elegir al mejor representante. Y les guste o no, el Partido Colorado sigue teniendo los mejores representantes, mujeres y varones, y por eso el domingo 4 de octubre vamos a mejorar los números, vamos a tener mayor cantidad de municipios colorados, vamos a recuperar algunas capitales departamentales y la madre de la batalla, gracias al compañero jefe de campaña Raúl La Torre, vamos a recuperar y retener Asunción. Muchas gracias, mi querido presidente. Hey.
1: Buen orador. Bueno, tiene uso de la palabra el diputado Yamil Ejay. Ausente. Por artículo 77. Ok. Diputada Jazmín Narváez tiene uso de la palabra.
2: Gracias, presidente y colegas. Decían los compañeros, este 4 de octubre no es cualquier día. Este 4 de octubre podríamos calificarlo como un día de. Normalmente se le suele decir a los días de elecciones, se le suele llamar de esta manera. Creo que más que nunca representa lo que estamos augurando desde el interior del Partido Colorado. Sentimos en las visitas a los vecinos, sentimos en las distintas comunidades una enorme y fervorosa esperanza de conquistar espacios por parte de hombres y mujeres jóvenes, conquistar espacios por parte de hombres y mujeres servidores, conquistar espacios quizás en nombre de un partido al que más que nada le toca recibir ataques por la permanencia durante tantos años al frente de la administración. Y a la administración se le opone la crítica.

0: que supongo que sirve para fortalecer, institucionalmente a la República del Paraguay y sirve también para fortalecer las distintas administraciones. En mi caso, provengo y represento al Departamento Central, que históricamente está al mando bajo una hegemonía, en realidad, de otro partido. Y desde esta banca quiero acompañar el esfuerzo de aquellos hombres y mujeres que este 4 de octubre van a copar las urnas y van a llevar adelante un hecho sin precedentes, como es el hecho de conquistar, después de décadas en algunos casos y después de varios años, de varios lustros, algunas comunidades en nombre de nuestro partido. No quiero terminar este discurso sin hacer mención de lo que ya mencionaba, disculpe que lo mencione, el colega Rodrigo Gamarra. Hemos visto unos días atrás un atentado sufrido por la democracia paraguaya. Es cierto, en la persona de Gerardo Fariña, candidato a intendente de la ciudad de Ipané. Pero es importante que nosotros, colegas, dimensionemos. No es él quien fue potencial víctima de un atentado que, gracias a Dios y a la Santísima Virgen, no se sustanció, sino hubiera sido una vez más la democracia paraguaya. Y no es el único hecho del cual hemos sido testigos, algunos ejerciendo, haciendo uso de la palabra, condenando este tipo de hechos, como fuera, por ejemplo, el homicidio del joven candidato a concejal Carlos Aguilera en las elecciones municipales anteriores. No es un hecho aislado, han existido otros hechos de esta naturaleza. Y quiero reivindicar el respeto por los valores democráticos. No es con balas que se ganan las elecciones, es con votos. Y está tan deteriorado incluso el término voto que algunos dicen, no vayan a votar, vayan a elegir, pero es voto el término. Es voto. Y sobre todas las verdades y mentiras que podamos nosotros acá vertir en este escenario donde venimos a cada uno expresar nuestro sentimiento de acuerdo a nuestras convicciones. La verdad inalterable es que el valor de la vida está por encima de todo. Y cuando el valor de la vida está siendo atacado en el marco de unas elecciones, no solo es el valor de la vida, no solo es la democracia, es algo mucho más. Entonces espero, queridas compañeras y queridos compañeros, que no perdamos la sensibilidad ante este tipo de hechos, independientemente de que seamos o no simpatizantes de aquel que haya que fuera víctima, el compañero Gerardo Fariña. Entonces, mi saludo fraterno a todos nuestros compatriotas de los distintos partidos, sigan visitando las casas y sigan fortaleciendo la democracia a través de la participación, pero nunca a través de este tipo de atentados, pero nunca a través de este tipo de conductas. Gracias, presidente y colegas.
1: A usted, señora diputada, por alusión, tiene el uso de la palabra la diputada Rocío Vallejo. Ya no quiere hablar. Bueno, último orador inscrito, ¿no? Diputado Alejandro Aguilera.
2: Paso, presidente, por orden de mi líder de bancada, no tengo...
1: Por orden del líder de bancada... se desanota. Hay una moción de cierre de debate que fue aprobada, entonces pedimos disculpas a los inscriptos porque se cerró la lista de oradores. Siguiente punto del orden del día.
3: Primero, ve lectura y consideración del listado de proyectos de resolución sobre pedidos, informes y proyectos de declaración.
1: A consideración, lectura por secretaría.
3: Proyecto de resolución que pide informe al Instituto de Previsión Social sobre sus bienes de dominio privado y de su estado financiero. Que reitera el pedido de informe a la Administración Nacional de Electricidad sobre el estado de las negociaciones mantenidas entre la ANDE

0: y Átome Paraguay S.A., que es vinculado al Poder Ejecutivo y Ministerio de Desarrollo Social y al Ministerio del Interior sobre los trámites administrativos y jurídicos realizados por dichos entes en coordinación con el municipio de San Lorenzo y demás instituciones competentes, tendiente a la regularización y titulación de las tierras expropiadas a favor de la Municipalidad de San Lorenzo sobre la finca 2058 y 2060. Que informa al Poder Ejecutivo del Ministerio del Ambiente y Desarrollo Sostenible sobre el listado actualizado de los parques nacionales creados por leyes nacionales, indicando el número de ley, fecha de promulgación y superficie de cada uno. Que informa al Poder Ejecutivo del Ministerio de Obras Públicas sobre el pedido de ejecución del proyecto denominado Pórtico de Acceso a Ciudad del Este sobre la ruta PI-07. Que informa al Banco Central del Paraguay sobre las remesas familiares recibidas en el Paraguay, su metodología de medición, cobertura, procedencia, costos e impacto económico. Que pide informe a la Corte Suprema de Justicia la realización, costo, contratación y destino de análisis de ADN financiado por el Poder Judicial. Que pide informe al Poder Ejecutivo del Ministerio de Relaciones Exteriores y a la Administración de Navegación y Puertos respecto a la implicancia para la República del Paraguay derivada de la concesión del dragado, balizamiento, señalización y mantenimiento de vía navegable troncal hidrovía Paraná-Paraguay por el gobierno argentino. Que pide informe al Ministerio Público, Fiscalía General del Estado sobre la capacidad técnica, científica, operativa y presupuestaria del laboratorio forense. Que pide informe a la Corte Suprema de Justicia, Registro Notificado Nacional sobre la situación de la superficie territorial del Paraguay discriminada por distritos, departamentos y región geográfica. Que pide informe al Poder Ejecutivo del Ministerio de Industria y Comercio, Secretaría de Defensa del Consumidor, sobre denuncias, reclamos, actuaciones administrativas, fiscalizaciones y demás acciones desarrolladas por la institución en los años 24 y 25 y lo transcurrido del año 26. Que pide informe a la Secretaría de Emergencia Nacional, Ministerio de Obras Públicas, Ministerio de Agricultura y Ganadería y Ministerio de Industria y Comercio sobre planes, acciones y decisiones con relación al fenómeno El Niño. Que informa al Poder Ejecutivo del Instituto Nacional de Desarrollo Rural de la Tierra sobre la situación actual del expediente administrativo número 9864-86 referente a la mensura judicial y trabas para adjudicación de lotes. Que informa al Instituto de Previsión Social sobre la finca 3152, complejo comercial denominado Manzana T, actualmente la gran manzana del barrio Villamorra. Proyecto de declaración. Que insta al Ministerio de Defensa Nacional a gestionar la instalación de equipos de acondicionamiento de aire en espacios de centro de rehabilitación equinoterapéutico de las Fuerzas Armadas, destinada a atención y apoyo terapéutico del Regimiento Caballería N4 a Cacarayá, que declara interés nacional y ambiental el programa UAA Urbano, iniciativa desarrollada por la Asociación de Ornitófilos y Afines del Paraguay, Azora Paraguay, sobre protección de guacamayos y otras aves nativas. Que declara interés nacional el tercer Congreso Internacional sobre tratamiento de trastorno por uso de sustancias psicoactivas. Que declara interés nacional cultural, histórico y turístico y deportivo el proyecto descriptivo de recreación de un ramal de Tapé a Virú, sendero ancestral prehispánico de pueblo originario en el departamento de Alto Paraná. Que declara interés nacional el séptimo Congreso de Migración Paraguaya. Que declara interés nacional cultural, industrial y turístico la Expo Guairá 2026 y el que insta a la Corte Suprema de Justicia a cancelar de forma definitiva la matrícula profesional del señor Hernán David Rivas Román.
1: A consideración, el diputado Hugo Mesa tiene la palabra.
2: Gracias, presidente. Al solo efecto de solicitar al plenario poder aprobar el proyecto de resolución por la cual pide informe al Poder Ejecutivo, Instituto Nacional de Desarrollo Rural y de la Tierra, el INDER, sobre varias gestiones para recabar información de la situación de varios pedidos de regularizaciones de tierra y solicitudes de adjudicaciones realizadas dentro del expediente administrativo número 9864 del 86, específicamente sobre la finca número 2029 con padrón 2271 del distrito de Juan de Mena. Debo de reconocer, querido presidente y colega, el enorme trabajo, la cantidad de titulaciones que está realizando la institución

0: como el INDER y que generalmente acá es destacado casi con monopolio por el diputado colega Urbieta. Entonces, pero debo de solicitar esto para seguir afianzando que más títulos de propiedad, más fincas, que mucha gente humilde está todavía pendiente porque la título de propiedad pea la importante Bellarecoa, Ñandera, Pichá, Paraguay, Moria, Jumembu. Entonces, por eso me atrevo a solicitar y solicito encarecida y respetuosamente a los colegas poder acompañar esta solicitud de informe y Catuanguaisha, Ñamonguajea, esta comunidad, esa preocupación, Ñande Cámara, Diputado Uyela y Iñinquietud, Genviasá, hay sueño, Recoay Catuanguaisha, por fin, oye, titulacho de cuera, Arema, Boío y Coas y Cuey, a terreno fiscal. Entonces peará a Yerule la palabra, señor presidente. Muchas gracias.
1: A usted, señor diputado, le damos el uso de la palabra al diputado Raúl Benítez.
2: Gracias, presidente. Presidente, hemos presentado un pedido de declaración que insta a la Corte Suprema de Justicia a que cancele la matrícula del no abogado Hernán David Rivas. Esta declaración ya había presentado en su momento la colega Rocío Vallejos. Esto se acompañó, pero la Corte Suprema de Justicia todavía no ha tenido una postura firme y eso es verdaderamente preocupante. Nosotros lo que pedimos es que la Corte por lo menos dé un mensaje con este tema y ya estos días pueda cancelar la matrícula de un abogado trucho, un abogado falso, un alumno fantasma, que fue lo que comprobó la justicia. Necesitamos saber que la Corte Suprema de Justicia va a tener una postura firme, porque acá esto no puede terminar simplemente en una condena de Hernán Rivas y en una absolución política de lo que los acompañaron, así como tampoco puede terminar en que se le condena y las instituciones que validaron tanto su registro como también el juramento, como también otras acciones, no tengan ningún tipo de medida de tal manera a poder seguir la investigación. O sea, acá hay que tener en cuenta, presidente, que con este caso se ve solamente una porción pequeña, usado al extremo más burdo en el caso de los títulos falsos. O sea, Hernán Rivas con el título falso llega a presidente del jurado de enjuiciamiento de magistrados, pero necesitamos una acción firme de la Corte para poder llegar también de esta manera, para poder mandar un mensaje también a las instituciones y poder llegar también de esta manera a otros eslabones. Este domingo, presidente, más de un candidato con título dudoso va a estar en la urna. Habría que ver, por ejemplo, el de Dupca, el del Pané. Habría que ver, por ejemplo, tenemos, por ejemplo, un candidato a concejal en Luque también, que entre comillas era compañero de Rivas. Tenemos también un candidato a concejal en Limpio, por ejemplo, también. O sea, esto en Asunción también tenemos candidatos a concejales con títulos dudosos, para no decir falsos, que terminaron en tiempo récord. Entonces nosotros necesitamos firmeza de las instituciones. Necesitamos firmeza de las instituciones. Y la Corte Suprema de Justicia debe mandar un mensaje de firmeza, un mensaje firme. Tiene que cancelar el título de Hernán Rivas y nosotros como Cámara tenemos que pedirle a la Corte que haga eso. Solo eso, presidente.
1: Muy bien, señor diputado. Le damos el uso de la palabra a la diputada Joana Ortega.
3: Presidente, para secundar el proyecto de declaración presentado por mi colega Raúl Benítez, obviamente creo que no es ni necesario explicar por qué Hernán Rivas debe perder su matrícula, ¿verdad? Creo que la Corte hubiese tomado también una decisión más temprana respecto a esto, sin necesidad de que nosotros emitamos acá una declaración. Pero, sin lugar a dudas, tenemos que dar señales desde este lugar, sobre todo quienes han sido cómplices.
1: Por favor, colega, si podemos prestar atención a la colega que está haciendo uso de la palabra.
3: Gracias, presidente. Justamente de ellos hablo y no quieren escuchar. Justamente quienes han sido cómplices de que Hernán Rivas llegue hasta donde llegó y haya juzgado a jueces desde el lugar que ocupó, tienen que ser los primeros en proponer este tipo de medidas. Pero como no lo hacen, bueno, lo hacemos nosotros. Porque acá muchos de los colegas que me precedieron en el uso de la palabra y que están pidiendo votos para este domingo, como si ellos no hubiesen sido cómplices de que Hernán Rivas haya llegado al lugar donde llegó. sin hacerse absolutamente responsable. Ahora ya se olvidaron de Hernán Rivas. Se olvidaron que ellos alguna vez de este mismo lugar, como hoy están pidiendo voto, pidieron voto por Hernán Rivas. Terrible, pues. No solamente pidieron votos por Hernán Rivas, muchos de ellos votaron por Hernán Rivas para que vaya al jurado a un juiciamiento de magistrado. Y como mencionaba el colega, este domingo ponen un catálogo para elegir, tienen candidato con título falso. Acá en Asunción tenemos comprobado nosotros por lo menos 3 o 4 candidatos a concejales con título falso. Algunos que ya están luego en ejercicio del cargo y que tienen título falso. Eso es lo que hacen, ponen ahí a disposición todo. Y el problema, quiero aclarar esto, porque yo estoy estudiando en la universidad. El problema no es no tener título, no es que no pueda llegar a este lugar una persona que no sea ilustrada académicamente. Los paraguayos somos diversos y muy pocos tenemos posibilidades de llegar a la instancia universitaria. El problema no es no tener título, el problema es tener un título falso con una complicidad corporativa para ocupar cargos de decisión sobre otras personas y sobre sus vidas. En el Senado tenemos una senadora expulsada que, para ser expulsada, le votó Hernán Rivas y le votó Erico Galeano. Y este domingo en sus listas, en todos los distritos, tenemos miles de Hernán Rivas y miles de Erico Galeano, sin ningún tipo de vergüenza. Pero jatado y coja de cuera con su pañuelo colorado y su candidato con título falso. Así que lo mínimo que puede hacer esta Cámara es aprobar este proyecto de declaración. Gracias, presidente.
1: A usted, señora diputada. La diputada Rocío Vallejo tiene el uso de la palabra.
4: Gracias, presidente. Para secundar también el pedido del colega Raúl Benítez, presidente, a la Corte Suprema de Justicia, porque eso sería una reivindicación justa para todos los abogados de este país, que nos quemamos las pestañas, que estudiamos, que rendimos, que nos acordamos de nuestros profesores y que no pasamos o no obtuvimos un título de la manera que lo obtuvo Hernán Rivas, con connivencia de la gente de su universidad y de autoridades públicas. Ojalá esto no termine, porque esto no comenzó con Hernán Rivas ni termina con Hernán Rivas. Son muchísimas personas a lo largo y ancho del país. Y lo más preocupante, muchísimas personas que están ejerciendo la función pública. Así que acá algún tipo de medida, ya lo decía el presidente Aneaes Duarte, que todas las instituciones deben revisar. Yo creo que tendríamos, colegas, que analizar un proyecto de ley de obligarle a todas las instituciones públicas que pagaron y pagan por título universitario la revisión integral de todos los funcionarios públicos y sus títulos universitarios, uno a uno, aunque lleve 3 años, porque ahí se están yendo recursos públicos, porque muchísima gente, y eso está en las noticias mucho antes que el caso Hernán Rivas, ya se hablaba de esto, secreto a voces. Y mucha gente compró su título para cobrar ese plus por tener título en las instituciones. Entonces hay que revisar título a título, universidad por universidad, porque la plata de la gente se está yendo detrás de esos títulos falsos. Y esa gente debe ser procesada y debe devolver hasta el último guaraní que cobró ilegalmente, engañando, estafando, porque eso es lo que son, estafadores son. Así que, señor presidente, ojalá la Corte pueda dignificar de vuelta un poquitito nuestra profesión, cancelándole para siempre su matrícula de delincuente. Gracias.
1: Gracias, señora diputada. Tiene el uso de la palabra el diputado Miguel Martínez.
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0: 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El mal nunca estuvo. Te puede solucionar un día, dos horas, tres años, 20 años. 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Entonces, coaco título falso. Es uno. La gente oyoguá atira, pero al final o pava ahí. Coape cotapisa. Hoy hay tres hijas, el ojo jugalle. O Mosé, o premia bandido corrupto, nada más ni nada menos la ñane instituciones que debe cuidar y velar la va esa para autuar la juez escuela. Y grave tereingo, pero cuaja es como mundano, que el mal no puede solucionar a las personas ni al país. Es una lógica igual que la gravedad. No puede ir adelante. No puede ir japea a como momento pueblo paraguayo. 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
1: muy bien el diputado Carlos María López para una moción de orden.
2: Gracias presidente, como toda la semana presidente somos bastante irresponsables en lo que es legislar, por lo tanto pido el control de quórum presidente.
1: Control de quórum, por favor, si podemos marcar en cualquier sentido la votación.

0: Vamos a volver a votar. No hay quórum. Por favor, si pueden marcar en cualquier sentido. Rubén, Rubín, Héctor, 2, 30, Carmen Jiménez, 3, 40 con eso, 40, no hay quórum, se levanta la sesión.
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1: Mis folclóricos amigos, tengan ustedes la mejor de las tardes. Bienvenidos a nuestra vidriera folclórica de Radio Cámara. Con la alegría y satisfacción de todos los días, volvemos a compartir con ustedes estos 120 minutos de plena vibración musical, con lo mejor del repertorio musical de la patria en esta emisión que corresponde a hoy martes 29 de septiembre del 2026. Como es habitual, en el comando técnico don Oscar López, la producción general de Ceci Gallardo, la dirección general y coordinación de Cristian Zoloaga y la conducción de un amigo de ustedes, quien les habla, Víctor Alderete. Todos juntos les decimos bienvenidos a nuestra vidriera folclórica de Radio Cámara. Ya de inmediato vamos a las previsiones del Servicio Meteorológico Nacional para saber cómo será el comportamiento del tiempo en lo que resta de la jornada de hoy y los días siguientes. Meteorología anticipa: cielo mayormente nublado en la tarde, vientos moderados del sur, lluvias dispersas con ocasionales tormentas eléctricas en el resto de la jornada de hoy. 33 la temperatura máxima pronosticada. Para mañana miércoles, fresco a cálido, cielo mayormente nublado, vientos del sur, lluvias dispersas con ocasionales tormentas eléctricas. 19 la mínima y 23 la temperatura máxima pronosticada. Para el jueves, fresco a cálido, cielo nublado a parcialmente nublado con vientos del sur. 17 la mínima y 26 la temperatura máxima pronosticada para ese día. Y para el viernes, fresco a cálido, cielo escasamente nublado, vientos del sureste, luego variables. 15 grados la mínima y 29 la temperatura máxima pronosticada para el día viernes. Y para el sábado, fresco a cálido, cielo parcialmente nublado a nublado, vientos moderados del norte, luego variables, lluvias dispersas con ocasionales tormentas eléctricas. 19 la mínima y 30 la temperatura máxima pronosticada. Así será el comportamiento del tiempo en lo que resta de la jornada de hoy y hasta el próximo sábado, de acuerdo a los datos suministrados por el Servicio Meteorológico Nacional y que compartimos con ustedes. La temperatura actual en la capital del país, 28 grados dos décimas, el cielo nublado, y reiteramos, la temperatura máxima pronosticada para el resto de la jornada de hoy, alrededor de los 33 grados. La vidriera folclórica de Radio Cámara es un viaje musical con los acordes que laten desde el corazón de nuestra tierra. Aquí diariamente sintonizamos la fibra más sensible de nuestra identidad para regalarles lo mejor de nuestra música. Y en la apertura musical de nuestro encuentro vamos a disfrutar de esta página de Emiliano R. Fernández y Félix Pérez Cardoso en versión de Los Moyano, Che Parajecué.

Escuchábamos Mavanquere Pareimé, una polca de Bernardo Barrios, en versión de Los Hijos del Paraguay. Son las 12:22 en nuestra vidriera folclórica de Radio Cámara. El cielo se presenta nublado a esta hora sobre la capital del país. 28 grados 2 décimas la temperatura y recuerden, la máxima prevista para hoy, 33 grados. En nuestro habitual segmento denominado Conozcamos a nuestros artistas, luego a las 13, hablaremos de la vida, las obras y la trayectoria de Paulino González Torres, destacado guitarrista, cantor y compositor popular paraguayo, reconocido por integrar durante 5 décadas el legendario dúo Peña González junto a Adolfo Peña. Así es que a las 13 puntualmente, en nuestro segmento Conozcamos a nuestros artistas, vamos a conocer algo más de la vida de Paulino González Torres, integrante del legendario dúo Peña González. El ritmo característico de nuestra tierra se hace presente para llenar de alegría y color la jornada. Es el eco de nuestras mejores tradiciones que resuenan a través de la magia de la radio y que deleitan nuestros oídos en un encuentro con el arte, la historia y la esencia musical de nuestra amada patria. Esta vez llegan los indios, con esta polca de Benigno Villa y Juan Alfonso Ramírez, Guaviramí.

Los Orrego. Nos deleitaban con esta polca de Ramón Mendoza y Eulogio Ayala, Aptavo Sheañomí. Son las 12:32 minutos en nuestra vidriera folclórica de Radio Cámara. Un grupo de diputados presentó un proyecto de ley que crea el registro de nacimientos y defunciones en hospitales públicos y privados en coordinación con la Dirección General del Registro del Estado Civil de las Personas. La iniciativa tiene el propósito de modernizar el sistema de estadísticas mediante la obligatoriedad de reportes electrónicos inmediatos, con el fin de erradicar el histórico desfasaje de datos entre las instituciones del Estado. No importa si están trabajando, o en el tráfico, o yendo al súper, aquí, en nuestra vidriera folclórica de Radio Cámara, tenemos una cita, ustedes y nosotros, para pasar un rato increíble con el mejor repertorio musical de la patria. Esta es una cita con el arpa, la guitarra y las voces que custodian nuestra identidad. Morena Arezaubotú es el título de esta página de Cristóbal Chamorro y Diosnel Chase en la voz de Margarita Pilday y Antonio Barrios.

Óscar Carvalho y Luz Mabel Ortigosa unieron sus voces para deleitarnos con esta polca de Emiliano R. Fernández, Agustín Barbosa y Emilio Bobadilla Cáceres, Entre tus sueños. Son las 12:42 minutos en nuestra vidriera folclórica de Radio Cámara. El cielo está nublado a esta hora sobre la capital del país, la temperatura actual 28 grados 2 décimas. Luego, a las 3, estén atentos, en nuestro habitual segmento denominado Conozcamos a nuestros artistas, vamos a hablar de la vida, las obras y la trayectoria de Paulino González Torres, destacado guitarrista, cantor y compositor popular paraguayo, reconocido por integrar durante 5 décadas el legendario dúo Peña González junto a Adolfo Peña. Así es que estén atentos, vamos a conocer más detalles de la vida, las obras y la trayectoria de Paulino González Torres. Son las 12:43 minutos en nuestra vidriera folclórica de Radio Cámara. Hay un sonido que no se parece a ningún otro en el mundo, un canto que lleva el latido indomable de nuestra historia. Hoy rendimos tributo a los creadores de nuestra cultura y lo hacemos con nuestra polca, que corre por las venas, la que despierta la fibra más alegre de nuestra raza. Papi Mesa y su conjunto con el dúo Aquino Velázquez nos deleita con esta polca de Hilarión Correa, La Pasionaria.

Escuchábamos una polca de Rubio Miranda y Porfirio Báez en la entrega de Porfirio Báez y su conjunto. 12:52 minutos en nuestra vidriera folclórica de Radio Cámara. La Cámara de Diputados declaró de interés nacional la Estrategia Nacional de Inclusión Financiera. La iniciativa constituye una actualización de la política pública en materia de inclusión financiera luego de más de 10 años de la implementación de su primera versión. Entre las líneas de acción se encuentran la reducción de las barreras de acceso al sistema financiero, el fortalecimiento del ahorro, el financiamiento formal y el impulso a los pagos digitales. Son las 12:53 minutos. La música paraguaya es el paisaje de la patria transformado en arte universal. En cada acorde de arpa y cada rajido de guitarra viaja el grito de libertad del pueblo guaraní. Por eso, destacar nuestra música es honrar nuestra propia existencia y es lo que hacemos diariamente aquí, en nuestra vidriera folclórica de Radio Cámara. Jorge Torales y los nuevos paraguayos llegan a nuestra vidriera para deleitarnos con esta polca de Emiliano R. Fernández y Diosnel Chace, Causa Neñañá.

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Son las 13:05, 13:05, y tal como habíamos anunciado, en nuestro habitual segmento denominado Conozcamos a nuestros artistas, vamos a hablar de la vida, las obras y la trayectoria de Paulino González Torres, destacado guitarrista, cantor y compositor popular paraguayo, reconocido por integrar durante 5 décadas el legendario dúo Peña González junto a Adolfo Peña. Había nacido el 19 de noviembre de 1928. La historia musical de Paulino comenzó formalmente a forjarse en 1947 en un almacén de Ramos Generales situado entonces en las inmediaciones de las calles Azara y Curupactú de Asunción. Siendo apenas unos jóvenes entusiastas, él y Adolfo Peña se reunían de forma casual en ese lugar para ensayar e intercambiar acordes de guitarra. Ese rincón asunceno vio nacer la complicidad musical que daría origen al consagrado dúo Peña González, una de las agrupaciones folclóricas más duraderas y respetadas de nuestro país. Durante más de 5 décadas cultivó el tradicional purajeño ibú, llevando el repertorio musical a escenarios del Paraguay y de países como Argentina, Brasil, Uruguay, Bolivia. Paulino González dejó una importante huella en la música popular paraguaya y es recordado especialmente por su contribución a la preservación y difusión del canto a dúo. Los primeros escenarios donde el dúo Peña González realizó sus presentaciones en la década de los años 50 fueron la esquina del Teatro Municipal de Asunción, anteriormente Bar Ideal, Bar La Campana, en Teniente Fariña y Estados Unidos, Parrillada La Curva y numerosos bares y festivales del interior del país. Uno de los mayores éxitos grabados por el dúo y que los catapultó a la posteridad radial fue su célebre versión de Mi Serenata Arribeña, obra con autoría de Carlos Miguel Jiménez y Emilio Bobadilla Cáceres. Con este selecto repertorio nacional no solo conquistaron los festivales locales, sino que llevaron la polca y la guarania a países de la región como Argentina, Brasil, Uruguay y Bolivia. La histórica sociedad musical con Adolfo Peña se interrumpió de manera abrupta el 1 de enero de 1998, fecha en que Peña falleció, justo en el momento en que planeaban celebrar las bodas de oro, 50 años de su labor artística conjunta. A pesar del duro golpe emocional y profesional, Paulino González decidió mantener encendida la llama de su arte. Continuó presentándose en los escenarios locales, compartiendo micrófonos con otros destacados intérpretes como Antonio Barrios, como Francisco Pereira, Mariano Cuevas y otros. En sus últimos años musicales, forjó una gran amistad con el músico Raúl Benítez, quien era fiel admirador de joven que lo veía tocar en La Curva. Juntos practicaron el repertorio tradicional y en el año 2010 grabaron y editaron un disco conjunto, dejando plasmadas las últimas grabaciones de estudio de Don Paulino antes de su retiro definitivo de los escenarios debido a su deteriorado estado de salud. Paulino González Torres falleció el 23 de agosto del 2013 en Asunción y cuando entonces contaba con 84 años de edad. Apenas es parte de la historia, de la trayectoria de Paulino González Torres, destacado guitarrista, cantor y compositor popular paraguayo, reconocido por integrar durante 5 décadas el legendario dúo Peña González junto a Adolfo Peña. Hoy lo recordamos aquí, en nuestra vidriera folclórica de Radio Cámara. Y lo hacemos a través de esta polca de Carlos Miguel Jiménez y Emilio Bobadilla Cáceres, Mi Serenata Arribeña, en la entrega del dúo Peña González y su conjunto.

Dúo Peña González y esta polca de Ponciano, Florentín y Paulino González, Amor Fecundo. Y así lo recordamos a Paulino González Torres, destacado guitarrista, cantor y compositor popular paraguayo, integrante durante 5 décadas del legendario dúo Peña González junto a Adolfo Peña. Apenas es parte de toda su historia. 13 más 20 minutos, va en paulatino ascenso la temperatura, ahora 29 grados 2 décimas y el cielo se presenta nublado sobre la capital.

del país. Meteorología anticipa que persistirá la formación de núcleos de tormentas abarcando gran parte del territorio nacional, con posibilidad de ocasionales fenómenos significativos. Se estiman acumulados de entre 20 y 80 milímetros de agua, pudiendo ser superiores de manera puntual, sobre todo en el centro, norte y este del país. Por otro lado, las ráfagas de vientos estarían en torno a los 90 kilómetros por hora y hay una alta posibilidad de caída de granizos en forma localizada. Estas condiciones de inestabilidad persistirán hasta mañana miércoles, según las previsiones del Servicio Meteorológico Nacional, que con mucho gusto compartimos con ustedes. Aquí en nuestra vidriera folclórica de Radio Cámara, la música paraguaya sigue encendida en cada rincón de sus hogares y en cada latido de sus corazones. Aquí los acordes de arpas y guitarras acompañan a una inmensa legión de oyentes que disfrutan de este diario encuentro que denominamos la vidriera folclórica de Radio Cámara. La dulce voz de Luz Mabel Ortigosa y esta polca de Félix Fernández y Agustín Barbosa, Hoy Meva Xeroga.

Virginia, una polca de Teodoro S. Mongelós y Diosnel Chace en la entrega de Vocal 2. Son las 13:29 minutos. El presidente de la Cámara de Diputados, doctor Raúl Latorre, insistió en que el debate sobre la chapa presidencial para el 2028 debe darse después de las elecciones municipales del 4 de octubre próximo. La música paraguaya demuestra al mundo que el Paraguay también sabe llorar de amor, recordar con poesía y rezar con melodías. Es el pulso pausado de nuestra tierra, una joya musical profundamente adentrada en la preferencia de paraguayos y extranjeros. Cuando suena una polca o una guarania, el tiempo se detiene y el bilingüismo paraguayo florece en su máxima expresión, fundiendo el dulce guaraní con el alma melancólica de toda nuestra raza. Seguidamente vamos a escuchar esta página Misiones Ñu de José del Rosario Diarte en la entrega de Miguel Ramírez y su grupo Paraguay Sin Fronteras.

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Grupo Ñasaind, y esta canción de Heriberto Robles e Ireneo Ojeda Aquino, Siempre te espero. 13 más 40 minutos, ya estamos en la recta final de nuestra emisión de hoy. 29 grados 2 décimas la temperatura, cielo nublado sobre la capital del país. El diputado Pedro Ortiz, en su condición de promotor de la cultura tradicional paraguaya, participó de una actividad que marcó la celebración de 25 años de trayectoria del Instituto de Arte Coosofán en la promoción de la danza, la música y las expresiones culturales. Durante el acto se puso en valor el trabajo impulsado por la institución a través de su Comité de Educación. 13:41 minutos en nuestra vidriera folclórica. La polca paraguaya es la banda sonora de nuestras fiestas patronales, del trabajo del campesino y de la alegría del hogar. Es la herencia indomable que nos recuerda que ante cualquier adversidad el paraguayo siempre responde con un zapucay y una danza. La polca es el fuego sagrado de la tradición paraguaya que nunca se apaga. Flor de mi alma es el título de una página de la pluma de Diosnel Chase en la entrega de Rubén Sosa, el zorzal sureño.

Vaideñita, título de una polca de Ángel Peralta Arellano y Porfirio Báez en la entrega del trío Los Dominantes. Son las 13:49 minutos en nuestra vidriera folclórica. Con la calidez de nuestra gente, seguimos compartiendo en los minutos finales la mejor música del mundo, la música paraguaya, para que los que extrañan el suelo guaraní, le acortamos las distancias con un brazo hecho melodía, aquí en nuestra vidriera folclórica de Radio Cámara. Esta vez, Soy Campesino, una polca de Mario Alleimora y Antonio Barrios, escuchamos en la entrega de Amado Olmedo Díaz y su conjunto.

Mi lejano amor, una polca de Eduardo Chetina y Francisco Javier Martínez, escuchábamos en la entrega de Carlos Miguel Ángel con los hermanos Richard en Palma. Y así, ponemos punto final a nuestro encuentro de hoy. Cerramos nuestra vidriera folclórica.

fábrica para reabrir mañana. Puntualmente a las 12 y volveremos a compartir juntos otros 120 minutos de plena vibración musical con lo mejor del repertorio musical de la patria. En el comando técnico, don Oscar López, la producción general de Ceci Gallardo, la dirección general y coordinación de Cristian Zoloaga y la conducción de un amigo de ustedes, quien les habla, Víctor Alderete. Todos juntos les decimos muchas gracias por su siempre grata compañía. Pero quédense en sintonía porque en un momento viene Fidel Jiménez para entregarles otra atracción en la tarde de Radio Cámara, con música, noticias, comentarios. Quédense con nosotros.

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1: El Paraguay fue descubierto en el año 1524 por el adelantado portugués Alejo García, formando la provincia gigante de las Indias. En nuestro país es un país americano sin litoral, situado en la zona central de América del Sur. Está organizado como un estado unitario y se compone de un distrito capital y 17 departamentos. La forma de gobierno es la república, que se rige por un sistema presidencial y además se organiza como un estado de derecho con una superficie territorial de 406.752 kilómetros cuadrados. Según el censo del año 2022, en nuestro país cuenta con más de 6.100.000 habitantes, de los cuales el 40% de la población vive en el Gran Asunción. Su territorio está caracterizado por dos regiones diferentes, separadas por el río Paraguay, la oriental, que es la más poblada, y la occidental, que forma parte del Chaco Boreal. La Constitución lo declara como un país pluricultural y bilingüe, estableciéndose como idiomas oficiales el castellano y el guaraní.
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Buenas tardes a todos, amigas y amigos. El gusto de estar nuevamente en la compañía de todos. Otra tarde más aquí en Radio Cámara. Hola, Óscar Javier López, nuestro compañero, nos acompaña desde cabina de sonidos en este horario. Y tengo dos proyectos de ley que quiero compartir con ustedes. Uno ya es un proyecto sancionado recientemente por el Congreso Nacional, queda en manos del Ejecutivo promulgarlo o vetarlo. Estamos hablando del proyecto de ley que

declara Patrimonio Cultural de la República del Paraguay a la técnica ancestral de Ñai Upo. Reikuaman de Bamba dice, entonces no se ríase. Yo le voy a explicar de lo que se trata. Ñai Upo es un proceso artesanal de hacer o fabricar utensilio de mesa artesanalmente. Reitero, este es un proyecto ya sancionado por el Congreso. Después está el otro proyecto que quiero compartir con ustedes en la tarde de hoy, también fue presentado solamente hace unos días, 2 semanas atrás aproximadamente, el proyecto de ley que declara el primer domingo de octubre de cada año como el Día Nacional del Orfebre de la Filigrana. Este es un proyecto de ley presentado por los diputados Juan Manuel Acevedo y Santiago Benítez. Otro proyecto que queremos compartir con ustedes. Hemos optado por hacer los dos por cuanto que ambos no son proyectos voluminosos y nosotros vamos a hacerles un resumen de los dos proyectos en la tarde de hoy en iQuorum PM. También seguiremos acompañándoles con muy buena música esta tarde. Y vamos a comenzar con Picasso. La polca de Cecilio Méndez, nos canta Adrián Barreto con los Guayaquíes.

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Ñandeyzyry, una polca de Justo de Fernández y Andrés Cuenca Saldívar, nos cantaban Dino Acuña, Tito Acuña y Juan Cancio Barreto. 14:43. Vamos a comenzar, mi querido Oscar, con este proyecto de ley que fue presentado exactamente el 15 de septiembre pasado. El proyecto que declara el primer domingo de octubre de cada año como el Día Nacional del Orfebre de la Filigrana. ¿Qué tal si planteamos un proyecto y declaramos día 28 de octubre de cada año feriado nacional? Vamos a tirar tiramos la casa por la ventana cada 28 de octubre de cada año. Bien. Y el proyecto fue presentado con estos argumentos. De que la filigrana paraguaya constituye una de las expresiones más representativas de la artesanía y de la identidad cultural de nuestro país. Y esta técnica basada en el delicado trabajo de hilos de metales preciosos requiere precisión, paciencia, creatividad y fundamentalmente conocimientos transmitidos de generación en generación. Lo de la paciencia es crucial, mi querido Oca. Yo un año viví en la casa de una familia cuyo jefe de familia era joyero y vi cuántas piezas de esta artesanía fabricó el hombre. El orfebre de la filigrana no es solamente un artesano que elabora piezas de valor material. Es también un custodio de conocimientos, de técnicas y tradiciones que forman parte del patrimonio cultural paraguayo. Cada pieza de filigrana representa horas de trabajo especializado y expresa una parte de la historia, la cultura y la identidad de nuestro pueblo. A pesar de su enorme valor cultural y económico, la actividad de los orfebres de filigrana enfrenta diversos desafíos, entre ellos la falta de reconocimiento específico, la dificultad para transmitir estos conocimientos a las nuevas generaciones, el acceso limitado a mercado y herramientas de comercialización, así como la necesidad de fortalecer la protección de la producción artesanal genuinamente paraguaya. Y en este contexto resulta necesario establecer un marco legal que reconozca y promueva la labor del orfebre de la filigrana paraguaya, otorgándole la importancia que merece como actividad cultural, artesanal y también productiva. 14:46. Para ti, mi receda. Una polca de Hilarión Correa escuchamos en la versión del conjunto Ponta Porá, Herminio Jiménez.

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Chevotu Mombrú, la polca de Carlos Miguel Jiménez y Fidelino Castro Chamorro. Nos cantaba Darío Benítez Fredo Mora. Alfredo Mora. Y la Calandria del Surco. Bien. Ocañilativo. El proyecto de ley que declara el primer domingo de octubre de cada año como el Día Nacional del Orfebre de la Filigrana. El proyecto que estamos compartiendo con ustedes. La protección de esta actividad no debe limitarse únicamente, como ya lo decíamos, a la conservación de una técnica tradicional, sino que debe contemplar también medidas que permitan su continuidad y desarrollo. Asimismo, el fortalecimiento de la filigrana paraguaya puede contribuir al desarrollo de las economías locales, particularmente en aquellas comunidades donde esta actividad constituye una fuente de ingresos para numerosas familias. Su promoción también representa una oportunidad para impulsar el turismo cultural y posicionar productos artesanales paraguayos en mercados nacionales como también internacionales. El reconocimiento legal del orfebre de filigrana permitirá además

significar una profesión que demanda un alto nivel de especialización y que constituye parte de nuestro acervo cultural. Se busca que quienes dedican su vida a preservar esta tradición puedan desarrollar su actividad en condiciones que favorezcan su sostenibilidad económica y la continuidad de sus conocimientos. Y ahí es donde radica el principal y más fuerte problema de aquellos. ¿Cómo sostener vivo esto? La cuestión de orden económica en nuestra sociedad, por lo menos muy poco es utilizado, utilizada la joya y principalmente las artesanales. La iniciativa pretende, por tanto, reconocer la importancia cultural, histórica y artesanal, como también productiva de la filigrana paraguaya, promoviendo acciones destinadas a su preservación. También su transmisión, la capacitación y la promoción, como también la comercialización, sin desvirtuar su carácter tradicional. Y de esta manera, el Estado contribuirá a que una técnica artesanal que forma parte de nuestra identidad nacional no se pierda con el paso del tiempo, sino que continúe siendo transmitida a las nuevas generaciones y pueda proyectarse como un o como una expresión viva de la cultura paraguaya. Y por aquellas razones esgrimidas por los diputados Juan Manuel Acevedo y Santiago Benítez, proyectistas, es que los mismos están solicitando la aprobación y la sanción de este proyecto de ley que consta apenas de tres articulados. El primer artículo, que es declarar el primer domingo de octubre de cada año como el Día Nacional del Orfebre de la Filigrana. Segundo articulado, se le faculta al Instituto Paraguayo de Artesanía, IPA, a fomentar la difusión nacional en este día declarado, y así como en impulsar planes, impulsar programas y proyectos que incorporen la capacitación de los orfebres de la filigrana paraguaya. Y el último articulado es apenas de forma. Y era uno de los proyectos que queríamos compartir en la tarde de hoy con ustedes aquí en Radio Cámara. Esto está en pañales, en su proceso de tratamiento, así que va a llevar su tiempo aún la posibilidad de su aprobación y sanción en el Congreso Nacional. Tajashire Mimbuasi, la siguiente canción a compartir con ustedes en la tarde de hoy, una polca de Manuel Achón López y Diosnel Chase. Nos canta el dúo Centurión Ferreira.

0: El Congreso Nacional sancionó la ley número 7623, que declara este 2026 como el año del centenario de Luis Alberto del Paraná, en reconocimiento a su legado como embajador musical de nuestro país. Esta leyenda inmortal nació el 21 de junio de 1926 y recorrió el mundo con su guitarra y su grupo Los Paraguayos. Dejó un legado imborrable. Ningún otro paraguayo fue tan popular en el mundo como Luis Alberto del Paraná, artista que pasó a la eternidad el 15 de septiembre de 1974 en Londres. A más de medio siglo de su fallecimiento, sigue siendo una figura cumbre, única a nivel mundial por su virtuosismo con la guitarra, su voz y sus grandes éxitos.
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0: Considerado un embajador cultural, popularizó la polca y la música latina en el mundo en las décadas de los años 1950 y 1970, vendiendo millones de discos y paralelamente realizando presentaciones en escenarios icónicos de todos los continentes, llevando el alma guaraní. Luis Osmer Mesa, o Luis Alberto del Paraná, poseedor de una vocalización natural con expresión melódica que lo hizo dueño de una bellísima voz, dotado de un excelente humor, ocurrente y audaz en los escenarios, y de un genio arrollador. Además de interpretar música paraguaya, fue creador de conocidos temas de nuestro repertorio musical nativo. El hombre de delgado bigote y característica voz llevó por el mundo canciones como Bésame Mucho, Cucurrucucú Paloma y La Bamba, como un guiño al público de cada país. Fue uno de los cantantes latinoamericanos más queridos en Europa. Este soldado del arte fue una persona muy humilde, de la humildad de los grandes, pese a haber compartido camarines y escenarios con gloriosas figuras de la música como Louis Armstrong, Frank Sinatra, Elton John y otros consagrados del arte mundial. Luis Alberto del Paraná recibió varias condecoraciones, grabó más de 500 obras y recorrió más de 80 países en 20 años de historia con los paraguayos, y por la venta de sus álbumes recibió 6 discos de

Voy gritando. La polca de Luis Alberto del Paraná y Arsenio Jara nos cantaba el propio Luis Alberto del Paraná. El proyecto de ley que declara Patrimonio Cultural de la República del Paraguay a la técnica ancestral Ñaiupó. Ñaiupó, ya te expliqué lo que es eso, ¿verdad? Ese es Moñay. Moñay. Y no quiere decir que sea demonio. Moñay es un personaje mítico de la cultura tradicional paraguay. Moñay, Curupí, Yasillateré. Está en ese orden. Pero Moñay no es el demonio. Moñay iba a o sea, por algo un camarógrafo amigo nuestro le decía Moñay y trabajaba en la Itaipú Nacional. Bien, el Ñaiupó constituye una de las expresiones cerámicas más representativas del acervo cultural del Paraguay, ¿verdad, mi querido Oscar? Esta pieza característica por su forma utilitaria, su función doméstica y su elaboración completamente natural forma parte de las prácticas alfareras artesanales transmitidas de generación en generación, especialmente dentro de las comunidades artesanas de larga tradición como Itá, Tobatí, Areguay, zonas rurales con presencia histórica de mujeres ceramistas. Declarar el Oal Ñaiupó como patrimonio cultural del Paraguay permitirá reconocer oficialmente su importancia histórica, simbólica y artesanal. De igual manera, se cree desde los proyectistas, facilitará políticas de protección, fomento y documentación que garanticen la continuidad del oficio alfarero, promoverá iniciativas de capacitación y apoyo económico y consolidará la presencia del Ñaiupó como pieza emblemática en procesos culturales, educativos y turísticos del país. La diputada Rocío Abed de Zacaría fue la que presentó el proyecto de ley ya en el año 2025 y luego de varias vueltas por las cámaras del Congreso fue sancionado el proyecto recientemente y veremos qué dice el Ejecutivo al respecto. En el artículo primero, el proyecto cumple lo que la cápite y el objetivo principal establece, que es declarar patrimonio cultural del Paraguay al Ñaiupó, pieza y técnica de cerámica tradicional elaborada artesanalmente en diversas comunidades del país. La declaración comprende, primero, las técnicas tradicionales de recolección, preparación y

modelado de la arcilla. Dos, los procedimientos de bruñido, pigmentación, cocción y acabado. Y tercero, las prácticas comunitarias, saberes ancestrales y expresiones culturales asociadas al oficio alfarero del Ñai Upo. Y reitero que la técnica de elaboración del Ñai Upo mantiene procedimientos heredados de culturas originarias, selección y purificación de arcilla local, amasado manual, modelado con las manos y herramientas rudimentarias, bruñidos con piedras, semillas o maderas, uso de pigmentos naturales y cocción en hornos rústicos a leña. Cada pieza requiere tiempo, precisión y un dominio artesanal que forma parte del patrimonio inmaterial del país. Históricamente, el Ñai Upo cumplió funciones esenciales dentro de la vida doméstica paraguaya. Su diseño resistente, su capacidad para conservar alimentos y líquidos y su adaptabilidad a las necesidades del hogar lo convirtieron en un elemento central de la organización cotidiana. Su presencia en viviendas tradicionales, ferias populares y mercados comunitarios fortaleció su valor cultural y la consolidó como símbolo de identidad y permanencia. Y por último, quiero, a solo efecto de la ilustración, mencionarles algunos de los productos elaborados bajo esta práctica. El cambuchí, el cántaro. ¿Verdad, mi querido Oscar? Se adaptó y fue utilizado como un elemento esencial en el hogar. En eso se colectaba agua, o sea, acarreaba agua de los populares Ycuá, y se traía, se colaba y se ponía ahí bajo, entre las plantas del hogar. El cambuchí. Después está el cantarilla, también hecho de la misma manera, pero le dieron otra forma. Servía para transportar agua dulce, potable, por los agricultores que van lejos a la chacra a trabajar y en eso lleva el agua. No había termo. Vea las termas, pues, mi querido. Esos son los productos elaborados de esta forma. Había fuentes, había platos, habían tazas. Diferentes utensilios del hogar que se elaboraron de esta forma. A eso nos referimos, porque quizás podemos ensayar varias formas de definición de lo que es esto. Pero ejemplificar con estos productos solamente para la ilustración creo que nos ayuda a comprender mejor de qué estamos hablando y qué fue lo que fue declarado con la aprobación de este proyecto de ley. Muy bien. 15 con 42. Xereyá Arejó, la polca de Miguel Jefariña y Andrés Cuenca Saldívar. Nos canta el dúo Benítez Yegro.

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Cuñá Campesina, la polca de Gabriel Domínguez nos cantaba el dúo Paiva Ferreira. Y con Cuñá Campesina, nosotros nos despedimos de todos ustedes en la tarde de hoy. Con Oscar Javier les agradecemos la compañía un día más. Y el compromiso junto a Oscar, volver mañana a partir de las 14 horas. Hasta mañana.

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0: El Congreso Nacional sancionó la ley número 7623, que declara este 2026 como el año del centenario de Luis Alberto del Paraná, en reconocimiento a su legado como embajador musical de nuestro país. Esta leyenda inmortal nació el 21 de junio de 1926 y recorrió el mundo con su guitarra y su grupo Los Paraguayos. Dejó un legado imborrable. Ningún otro paraguayo fue tan popular en el mundo como Luis Alberto del Paraná, artista que pasó a la eternidad el 15 de septiembre de 1974 en Londres. A más de medio siglo de su fallecimiento, sigue siendo una figura cumbre, única a nivel mundial por su virtuosismo con la guitarra, su voz y sus grandes éxitos.
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0: Considerado un embajador cultural, popularizó la polca y la música latina en el mundo en las décadas de los años 1950 y 1970, vendiendo millones de discos y paralelamente realizando presentaciones en escenarios icónicos de todos los continentes, llevando el alma guaraní. Luis Osmer Mesa, o Luis Alberto del Paraná, poseedor de una vocalización natural con expresión melódica que lo hizo dueño de una bellísima voz, dotado de un excelente humor, ocurrente y audaz en los escenarios, y de un genio arrollador. Además de interpretar música paraguaya, fue creador de conocidos temas de nuestro repertorio musical nativo. El hombre de delgado bigote y característica voz llevó por el mundo canciones como Bésame Mucho, Cucurrucucú Paloma y La Bamba, como un guiño al público de cada país. Fue uno de los cantantes latinoamericanos más queridos en Europa. Este soldado del arte fue una persona muy humilde, de la humildad de los grandes, pese a haber compartido camarines y escenarios con gloriosas figuras de la música como Louis Armstrong, Frank Sinatra, Elton John y otros consagrados del arte mundial. Luis Alberto del Paraná recibió varias condecoraciones, grabó más de 500 obras y recorrió más de 80 países en 20 años de historia con los paraguayos, y por la venta de sus álbumes recibió 6 discos de oro. Luis Alberto del Paraná, uno de los más grandes artistas paraguayos de todos los tiempos y el más significativo representante de nuestra música, sigue.

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